0: recuerda enamorarte de ti, primero de ti y de la vida, luego de quien tú quieras. Date tiempo para pensar, para amar, para escuchar, para dar, para sentir, para apreciar, para experimentar, para ser, o sea, simplemente para vivir. Un día te levantarás y no habrá más tiempo para hacer las cosas que siempre quisiste. Por eso hazlas ahora. Preocúpate por los que tienen menos que tú y descuida que el universo se preocupará por ti. Disfruta cada minuto de tu tiempo, porque el tiempo no regresa. Lo que vuelve es solo el arrepentimiento de haber perdido el tiempo. Sé siempre amable con los demás. Las palabras amables no cuestan nada y valen mucho, porque son como caricias del alma. El truco está en desear lo mejor para los demás, con sinceridad y de todo corazón. El resultado es tu felicidad y tus éxitos. Dedícate a pintar sonrisas en la vida de los demás. No hay arte más bonito ni más reconfortante. Tu grandeza no depende de lo que tienes, sino de lo que das sin esperar nada a cambio. Y al final entenderás que recibiste lo que entregaste, que te amaron como fuiste capaz de amar. El verdadero amor es cuando se entrega sin esperar nada a cambio. No solo eres responsable de lo que haces, sino de lo que no haces, de lo que no defiendes y de lo que callas. Que tus sueños pesen más que tus excusas. De eso se trata la vida. La gente buena tiene algo que no se vende ni se compra, y es una conciencia tranquila. No te ates a nada, ni dependas de nada, porque nada en la vida es tuyo. Disfrútalo mientras puedas, para que no sufras cuando no lo tengas o se tenga que ir.
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0: 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El brócoli ayuda a neutralizar los radicales libres y retrasa el envejecimiento celular. Se recomienda consumir 2 veces por semana. Al cocinarlo, debe hervir lo menos posible para conservar la mayor parte de sus propiedades, las que son beneficiosas para el organismo.
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0: Consejos para hablar bien en público. Utiliza notas que muestren ideas a exponer, no las palabras que vas a usar. No intentes exponer más de 3 puntos clave, no los recordarán. Sé creativo. Las presentaciones que se recuerdan son las que hacen que el público se lo pase bien, porque les divierte o porque atrapa su atención y las mantienes durante toda tu charla. Añade ilustraciones a tu presentación. Asegúrate que tu mensaje sea claro y fácil de recordar. Repítelo varias veces durante la presentación. Diles, si hoy tuvieras que recordar una cosa de la que hoy te he contado, sería esta.
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0: 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Si no puedes ir por una manicure y necesitas retirar tus cutículas, las cucharas son tus mejores aliadas. Pon tus manos en un recipiente con agua tibia y jabón por 10 minutos. Después, con la punta de una cuchara, retira hacia atrás las cutículas. Y si tienes muchas cutículas, puedes cortarlas también.
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0: 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Obtén tu dosis de vitamina D en aislamiento. El sol es la mejor fuente de vitamina D. Puede ser más difícil obtener suficiente exposición al sol para satisfacer nuestras necesidades. Por lo tanto, se recomienda que las personas que no pueden salir consuman muchos alimentos ricos en vitamina D. Consideren tomar un suplemento diario de vitamina D. La ingesta recomendada es 15 gramos por día. 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Por supuesto, utilizando bloqueador solar. Sin embargo, no podemos olvidar que la exposición al sol sin protección no vaya más de 30 minutos por día. 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

0: Mantener cuentas pendientes y viejos rencores no hace más que socavar la calma del espíritu, la mente y el cuerpo. Si quieres vivir mejor y más tiempo, perdona desde ahora mismo a aquellos que te han ofendido y no olvides perdonarte a ti mismo. Recuerda, errar es humano, perdonar es divino.
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0: La verdadera felicidad viene de dentro y se refleja en cómo vives tu vida cada día. Cultiva la paz interior y la alegría haciendo cosas que amas, rodeándote de personas que te levantan y practicando la gratitud. Recuerda, la felicidad no es una estación a la que llegas, sino una forma de viajar.
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0: Te compartimos los mejores lugares para conocer y visitar en Ecuador. Baños de Agua Santa. Otro de los lugares para visitar en Ecuador sobre el que te queremos contar es Baños de Agua Santa, uno de los destinos turísticos más completos del país. Baños de Agua Santa es una pequeña ciudad que se levanta entre los Andes centrales y la Amazonía ecuatoriana. Está ubicada a 8 kilómetros del cráter del volcán Tungurahua, un estratovolcán activo que tiene una altura de 5.020 metros sobre el nivel del mar, considerado como uno de los volcanes más activos del Ecuador continental. Este destino turístico se caracteriza por sus aguas termales ricas en minerales.
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0: vive la vida más fácil. Arregla tus uñas con pasta dental. La pasta dental es muy útil, no solo para conservar tu sonrisa impecable. El dentífrico contiene como ingrediente principal el flúor, que salvará muchas cosas más. Cuando tus uñas están lastimadas por usar esmaltes y se te oscurecen, descaman o rompen, puedes aplicar pasta dental sobre ellas. Frotar suavemente con un cepillo o con un algodón. Deja reposar durante 5 minutos y enjagua. Verás la gran diferencia en tus uñas.
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0: 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Los adornos de casa. Qué lindos son los adornos de plata cuando están relucientes. Para limpiarlos bien, frótelos con ceniza de cigarrillos y jugo de limón. 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

0: vive la vida más fácil. Si se quemó la olla en la que cocinabas, límpiala echando un puñado de bicarbonato de sodio, llénala con agua caliente y déjala por 15 minutos. Luego, frota con una esponja abrasiva y enjagua.
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1: Evita el mal olor de la boca. La poca producción de saliva puede causar mal aliento. Por ello, debes cepillar tus dientes después de cada comida. El perejil y los clavos de olor, por sus propiedades aromáticas, son ideales para preparar un enjuague bucal que te ayude a mejorar tu aliento de forma natural.
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1: Las palabras cambian tu vida. Nunca es tarde para ser lo que podrías haber sido. Antes de rendirte, recuerda la razón por la cual empezaste. El secreto del triunfo es nunca ponerte excusas. Comienza tu día con una sonrisa. Verás lo divertido que es ir por ahí desentonando con todo el mundo.
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0: antes de buscar la paja en el ojo ajeno, hay cosas de ti que puedes mejorar. ¿Por qué no empiezas hoy mismo? Ponte manos a la obra y persevera. Recuerda, solo hay un rincón del universo que tú puedes mejorar y es tu propia persona. Tu propia persona.
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1: El tiempo necesario para la ventilación de casa. Cuando se trata de ventilar la casa, se recomienda dejar entrar el aire nuevo unos 10 o 20 minutos. Para cada día, preferible por las mañanas.
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1: El presidente Daniel Noboa inició su agenda en Nueva York con el conversatorio Liderando un Mundo Cambiante, organizado por Goals House, una comunidad internacional que reúne políticos, empresarios, académicos para debatir temas de interés global. En este encuentro habló de las acciones emprendidas por el gobierno para enfrentar a los grupos armados organizados. Dijo que el plan superó la primera fase con la captura de cabecillas como alias Fito de los Choneros, entre otros, y que ahora el país vive una nueva etapa.
2: El segundo nivel, que es al que estamos atacando. Estos narcotraficantes, estos capos, tienden a ser invisibles y quieren ser invisibles. Gastan mucho dinero y tiempo para mantenerse invisibles. Y estos son los más peligrosos porque algunos de ellos son parte de comunidades empresariales.
1: Citó un caso de una persona que aparentaba ser conductor de camión, que según Noboa movió 3,000 millones de dólares en cocaína y combustible, pero no especificó detalles. En ese contexto, el mandatario justificó la alianza con Estados Unidos para la ejecución de operaciones conjuntas contra el narcotráfico. Aclaró que el compromiso es que todas las operaciones en jurisdicción ecuatoriana se realicen bajo liderazgo de las Fuerzas Armadas.
2: Sí, hay cooperación entre agencias. Pero no es un cheque en blanco, no es una licencia para matar ni nada por el estilo. En realidad nosotros lideramos la operación, tenemos el apoyo y los recursos, a veces de Estados Unidos y de otras naciones.
1: Este martes el presidente Noboa mantendrá reuniones bilaterales con Kristi Noem, delegada de Estados Unidos para el Escudo de las Américas, Steve Miller, consejero de Seguridad Nacional del presidente Trump, y la presidenta de Perú, Keiko Fujimori.
3: Los que tengan un pedazo de tierra, cuidar de un huerto propio es una actividad tan placentera como saludable. Además de ejercitar los músculos de la espalda, los brazos y las manos, podrás gozar de productos de la tierra que has visto crecer. Recuerda, hay tanta dignidad en arar un campo como en escribir un poema.
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1: Javier Aguilar también podría ser juzgado en Ecuador por el pago de sobornos vinculados a contratos petroleros. Él es procesado por cohecho en el caso Alianza junto al exgerente de Comercio Internacional de Petroecuador, Nilsen Arias, y otras 14 personas. El caso está en fase preparatoria de juicio. A finales de abril, la fiscal Ivonne Proaño pidió que todos los investigados sean llamados a juicio. Está pendiente la réplica de los abogados y la decisión del juez. La investigación penal se inició en noviembre de 2022 gracias a información del Departamento de Justicia de Estados Unidos. Entonces la fiscal habló de irregularidades vinculadas con varios contratos de Petroecuador entre los años 2010 y 2021 con otras estatales como OTI, UNIPEC, PTT y ANCAP. Según la fiscalía, funcionarios de Petroecuador entregaron información reservada y privilegiada a las empresas intermediarias Gumbor, Vitol, Trafigura y Global Asphalt a cambio del pago de coimas. En el caso puntual de Javier Aguilar, fue acusado como autor del delito. La fiscalía argumentó que al ser comerciante de petróleo y materias primas en Vitol, generó pagos indebidos para la obtención, retención de contratos y adjudicaciones con Petroecuador a favor de Vitol. En este caso también suenan los nombres de otros procesados en Estados Unidos, como los hermanos Antonio y Enrique Pereycasa, quienes actuaron como intermediarios principales para canalizar los pagos ilícitos a la estructura supuestamente liderada por Nilsen Arias. La reinstalación de la audiencia estaba prevista para este martes, sin embargo, fue diferida y está a la espera de nueva fecha.
2: El mayor atractivo de la provincia de Orellana son sus riquezas naturales, donde el turista puede disfrutar de innumerables destinos como el Parque Nacional Yasuní, declarado por la UNESCO como Reserva de Biosfera en 1989. Al recorrer los cantones de esta hermosa provincia, el visitante puede encontrar piscinas naturales que se forman en las cascadas de las Conchas, Carachupa Pacha o de las Loras. Además, el lago San Pedro permite admirar un bosque amazónico de 35 hectáreas a través de paseo en canoa. La diversidad natural que guarda Orellana se puede constatar en el campo turístico Paso Urco, ubicado a una hora de la ciudad del Coca, donde Daniel Carrasco, propietario del complejo, muestra al turista diversos sitios de gran interés para la preservación del medio ambiente. El recorrido comprende el Museo de Arqueología y Petrificaciones, la Caverna del Milagro de Dios, el cementerio de elefantes y la casa de los enamorados. Otro referente de conservación es el zoológico de Orellana. En este lugar el turista conoce un poco más de cerca a los animales de la selva ecuatoriana. Mamíferos y aves puedes observar en el zoológico, ubicado a 9 kilómetros de la ciudad del Coca. Orellana cuenta con una planta turística de primera, como las hosterías Capirona Lodge y Ojo de Agua, que a través de sus servicios complementarios permite al turista admirar la flora y fauna amazónica.
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1: El sistema eléctrico del país enfrenta una nueva alerta. Estudios realizados por el Operador Nacional de Electricidad, SENACE, identificaron un escenario complejo, con alto riesgo para el abastecimiento de la demanda. Esa conclusión consta en un oficio del 18 de septiembre firmado por el viceministro de Energía, Heriberto Medina.
2: Existe una necesidad de cubrir una demanda que no va a poder cubrir con lo que tiene disponible.
1: SENACE evaluó tres aspectos: la evolución de las reservas, la disponibilidad de los recursos de generación y las perspectivas de abastecimiento de la demanda. Para incrementar la oferta de generación disponible, el Ministerio de Ambiente y Energía decidió habilitar de manera excepcional y temporal a la empresa Elecaustro para proveer 200 megavatios a partir del 20 de septiembre de este año, provenientes de dos barcazas turcas que se encuentran ancladas en Guayaquil, adicionales a los 85 megavatios de potencia que ya tenían conectados.
2: Se presiona al tiempo con una crisis inminente, entonces se hacen procesos que, por lo decirlo menos, son sorprendentes con la velocidad con la que se hacen.
1: Mientras tanto, los niveles de las hidroeléctricas continúan a la baja. El primero de septiembre, la cota de Mazar, una de las principales reservas de agua, estuvo en 2.147 metros sobre el nivel del mar. Alcanzó el punto más bajo del mes el jueves de la semana pasada con 2.137 metros y este martes registra 2.138 metros sobre el nivel del mar, un total de 9 metros menos en 22 días.
3: Tenemos una matriz energética excesivamente dependiente del agua. Llueve, no hay problema, tenemos energía barata. No llueve, tenemos que cargar e ir a la energía termoeléctrica, que es más cara, es considerablemente más cara.
1: Otro problema para la generación es que está a la baja el caudal del río Coca, que se mantiene en alrededor de 200 metros cúbicos por segundo, lo que impide que Coca-Codo Sinclair genere a toda su capacidad.
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0: Quizás esta sea la mejor receta de todas. Las personas que actúan de manera poco ética son más propensas a enfermar y suelen adquirir un talante pesimista. 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
1: El mexicano Javier Aguilar, exoperador de la transnacional de energía Vitol, fue condenado a 4 años de prisión por su participación en 2 esquemas de sobornos a funcionarios públicos para obtener contratos petroleros en México y Ecuador entre 2015 y 2020. La Corte de Brooklyn, en Nueva York, concluyó que las coimas entregadas por Aguilar a Petroecuador y Pemex superan el $1 millón. En este caso, Vitol ya aceptó el delito, al igual que exgerente de Comercio Internacional de Petroecuador, Nilsen Arias, y uno de los hermanos, Perey Casa, colaboró con las autoridades estadounidenses. La agencia Bloomberg accedió a videos del Departamento de Justicia sobre el seguimiento que hizo el FBI. Aquí se ve a Aguilar y los hermanos Enrique y Antonio Perey Casa, quienes actuaron como intermediarios para que los sobornos llegaran a los funcionarios de Petroecuador durante los gobiernos de Rafael Correa y Lenín Moreno.
2: Le puse hola, ¿cómo vamos? Surge usted pagar las facturas. Al momento que lleguen los fondos, pagan.
1: Javier Aguilar, además de la pena de prisión, debe pagar $7.2 millones por decomiso y multa. Andrew Tyson Duba, el fiscal general adjunto, declaró:
3: esta sentencia deja claro que los actores corruptos como Javier Aguilar, quien facilitó y dirigió 2 importantes esquemas internacionales de soborno y lavado de dinero, serán llevados ante la justicia y castigados como corresponde. Desmantelaremos a quienes socavan descaradamente el Estado de Derecho y utilizan nuestro sistema financiero para lavar sus fondos ilícitos, y los procesaremos con todo el peso de la ley.
1: En la sentencia, la corte detalla que Aguilar, junto con sus cómplices, acordó pagar sobornos a funcionarios de Petroecuador para obtener un contrato de Fuel Oil por $300 millones, utilizando a una empresa estatal de Medio Oriente para eludir restricciones. La red, dijo el tribunal, no solo pagó sobornos, también usó contratos y facturas falsas y empresas fantasma creadas en Curazao, Panamá e Islas Caimán. Aguilar en inicio se declaró inocente, pero luego aceptó su culpa.
4: El amor propio es el inicio de un viaje eterno hacia el descubrimiento y la apreciación de tu verdadero yo. Comienza cada mañana con un compromiso de ser amable contigo, aceptando tus imperfecciones como parte de tu belleza única. Aliméntate con palabras de afirmación y acciones que reflejen un profundo respeto por tu ser. Recuerda, el amor propio no es egoísmo, es el fundamento sobre el cual puedes construir relaciones saludables y una vida plena.
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3: El ingeniero Santiago Cañar. Ingeniero, el gobierno, al quedar sin opciones, el Ministerio del Ambiente y Energía dispuso que los segmentos de alto consumo industrial estén obligados a desconectarse un día laborable a la semana por compensar un sábado o un domingo. ¿Qué podemos comentar sobre este tema? Ingeniero, muy buenos días. Bienvenido a nuestro programa de noticias.
4: Muy buenos días con todos. Un gusto saludarlos. Bueno, esto ya se veía venir desde hace algún momento, un panorama difícil en la parte energética. Como alguna vez se comentaba, nosotros lamentablemente a veces nos relajamos al ver que no tenemos apagones y no se toma muchas decisiones en su debido momento. Una vez que Colombia decidió no entregar la energía hacia nosotros de una manera como regular se estaba haciendo, debido a precautelar el tema de sus caudales, el tema de su suministro de energía dentro de su país, a nosotros ya nos hizo regresar a ver cómo tenemos que mantener nuestras cosas. Y en ese momento, la bajada del nivel del embalse de Mazar ya fue muy, muy rápida. Empezó a bajar a partir de 1.1 metros diarios, afectando de esta manera ya un pronóstico más adelante. Y que esto obligó al operador nacional a que se deba tomar decisiones de alguna manera para que no podamos tener una abrupta caída de nuestro nivel de Mazar, sino tratar de mantenerla hasta que lleguen lluvias de una manera y no permita que nuestro nivel de Mazar baje muy rápidamente. Entonces ahora se toma la decisión de apagar los AB1, que son los altos consumidores, tratando de esta manera de que se pueda reducir un consumo de entre 600 hasta 1000 megavatios. Sin embargo, esto es un apagón, el gobierno indica como un apagón voluntario y no va a suplir lo que realmente nosotros necesitamos. Cuando nosotros estamos hablando de un déficit de unos 1.100 a 1.200 megavatios en nuestra demanda, que cada día crece. Y si no se, y como alguna vez decía, si no se presenta proyectos de generación establecidos o el tema de ingreso de generación, así sea contratada o arrendada, vamos a tener problemas más adelante.
3: La desconexión industrial, ingeniero, es una alerta que hay que adoptar medidas ante la emergencia del severo estiaje en el marco del fenómeno del Niño que afecta el caudal de los ríos en la cuenca amazónica, cuyo registro es muy inferior al promedio histórico. Esta desconexión industrial en la ciudad de Ambato afectará también a industrias importantes en nuestra ciudad, en nuestra provincia, ingeniero.
4: Bueno, sí, principalmente esta medida se concentra en la región del litoral, donde se encuentra cerca del 90% de las empresas involucradas de lo que se denomina AB1, especialmente Guayaquil y Durán. Hay que tomar en cuenta que aquí en Ambato también tenemos industrias grandes, ¿no? Estamos hablando con tipo plasticaucho, en fin, hay industrias que tendrán que ver el tema de ingreso de este tipo de medidas. No nos toca otra, tenemos que tratar de acoger este tipo de soluciones que se están haciendo, porque si no lo hacemos en este momento, más adelante tendremos apagones inevitables.
3: Ahora, el anuncio del ministro Blum de recontratación de dos barcazas turcas de 100 megavatios cada una y una tercera de 260 megavatios a gas natural que estaría operativa en diciembre apunta a encarar un escenario sombrío. Es decir, que dejamos para último estas posibilidades con estas nuevas contrataciones, ingeniero.
4: Exactamente. Esperemos que lo que indica el señor ministro se hagan realmente y se cumplan los hitos al pie de la letra, ya que un error, como lamentablemente se han realizado en los últimos tiempos, nos permitirá que no podamos cubrir esa demanda y muy probable que podamos tener apagones. Hay que ver también una parte, ¿no? Si nosotros vemos el escenario del año 2024 con el de hoy, el 2024 fue más severo, la sequía fue más severa. Entonces, esperemos que realmente con la contratación de estas barcazas de gas o de combustibles fósiles, nosotros podamos suplir y con el tema de la solución del tema de desconexión de AB1 nos permita mantener también el tema de nuestros embalses y nos permita salir adelante. Solo dependemos del gobierno y de las autoridades y sobre todo de las entidades que están involucradas en la contratación, en que hagan bien las cosas y no nos dejemos sorprender como lamentablemente nos pasó con ATM y con Proyecto.
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3: El doctor Marco Armas. Doctor, la actual administración no ha cumplido con su plan de trabajo que inscribió en el Consejo Nacional Electoral cuando participó en la primera elección a esta altísima dignidad. No se ha cumplido con el plan de trabajo, no ha utilizado el presupuesto municipal, año tras año ha ido disminuyendo. ¿Qué podemos comentar lo que vive la ciudad de Ambato con la actual administración municipal? Doctor, muy buenos días, bienvenido a nuestro programa de noticias.
8: Buenos días a todos los radioescuchas de Continental. Realmente lo que acontece en forma general con todas las instituciones públicas cuyos representantes son elegidos por votación popular, el Consejo Nacional Electoral jamás hace cumplir los planes y programas de los candidatos y más aún de los candidatos ganadores para ejercer la administración en los diferentes etapas, en este caso el GAD provincial, el GAD cantonal, el GAD parroquial y obviamente también los asambleístas. Y en el caso específico de la municipalidad de Ambato, indudablemente que ha faltado ejecutar todo el plan y programa que presentó para ser elegido y que obviamente demostrar a la ciudadanía el avance de las obras. ¿Y cómo se demuestra el avance de las obras? Es precisamente con la ejecución presupuestaria. Y esta ejecución presupuestaria, no se olvide, señor periodista, y también a todos los radioescuchas, de que están también inmersos los concejales. Y los concejales son los principales fiscalizadores, así como legisladores, que tienen que ejecutar y acompañar su ejecución y obviamente tomar las medidas adecuadas a efectos de que la ciudadanía en general goce de la ejecución de las obras que fueron ofrecidas en su momento para ser elegidos como representantes de la ciudadanía. Y esto indudablemente que ha dejado mucho que desear en todo el Cantón Ambato. El Cantón Ambato necesita de muchas obras. Nosotros precisamente aquí en el sector de Verde Loma tenemos una calle de 230 metros que no ha sido ejecutada simple y llanamente desde hace 30 años, no solo esta administración municipal. Y eso obviamente que la ciudadanía capta, mira y va a tener que evaluar para efectos de saber elegir o reelegir a sus representantes.
3: La participación ciudadana también ha sido mínima, pues la ley establece que si no cumplen el plan de obras que anuncia la autoridad y que inscribe en el Consejo Nacional Electoral, inclusive puede ser materia de revocatoria de la administración municipal, doctor.
8: Indudablemente, pero usted ha visto que las revocatorias simplemente son acciones de tipo político, amenazas. Es con el fin una especie de chantaje. Y eso no se da aquí en la ciudad, en la provincia de Tungurahua, sino a nivel general. Lamentablemente esas parodias, a pesar de que consta en la ley, no se ejecuta realmente en forma práctica y fundamentada. Mire lo que pasa usted en la elección para fiscal general del Estado. Hay un tipo que dice que va a impugnar y a la hora del compromiso no impugna, no se presenta. Es porque lamentablemente hay tratos de tipo político, económico o social. Entonces, a nivel general, lamentablemente esas parodias, a pesar de que consta en la ley, no se ejecuta realmente en forma práctica y fundamentada. Mire lo que pasa usted en la elección para fiscal general del Estado. Hay un tipo que dice que va a impugnar y a la

0: si ha cumplido o no con el plan presentado para ser elegido representante de la provincia, del país, del cantón, y si ha cumplido, pedir la revocatoria, puede hacerlo de oficio.
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4: La abogada Doménica Peña, directora provincial del Ministerio de Trabajo y Desarrollo Humano en Tungurahua, estamos recibiendo cordialmente. Durante la presente semana, el Ministerio de Trabajo y Desarrollo Humano desarrolla la entrega de kits escolares dirigidos a niños, niñas y adolescentes, usuarios de los servicios de protección especial. ¿Cuál es el alcance de esta iniciativa, abogada? Muy buenos días, bienvenida a nuestro programa de noticias.
5: Bueno, mi querido Fernando, siempre es un gusto venir a Radio Continental. Para nosotros, como gobierno nacional, que sepan la gestión territorial que hemos venido ejecutando como provincia de Tungurahua es muy importante, no solo los medios de comunicación, sino la ciudadanía entera. Efectivamente, hacerles también llegar un caluroso saludo a nombre de nuestro presidente de la República, el ingeniero Daniel Noboa, nuestra ministra Cynthia Jelliver, y en mi calidad de directora provincial del Ministerio de Trabajo y Desarrollo Humano. Así es, hemos venido cumpliendo una agenda importante en marco de un proyecto denominado Erradicación del Trabajo Infantil. Este es un proyecto en el que atendemos a grupos que se encuentran en doble vulnerabilidad, específicamente en marco de esta problemática social tan álgida. Hemos entregado estos kits escolares en toda la provincia de Tungurahua, específicamente en las 12 unidades de atención que se mantienen del proyecto de Erradicación del Trabajo Infantil, en la que hemos llegado a más de 960 niños y con una inversión de más de $700,000. Esto garantiza o permite garantizar un derecho fundamental que tienen nuestros niños, nuestros adolescentes, que es el derecho a la educación. Este es un aliciente que efectivamente nuestros padres, bueno, los padres de nuestros guaguas, más bien dicho, han tenido efectivamente para poder, acompañar en este proceso y sobre todo la corresponsabilidad del núcleo familiar que nosotros permanentemente hacemos un llamado de atención a la ciudadanía para que este involucramiento se pueda dar desde los núcleos familiares, la comunidad y el Estado siempre acompañando estos procesos, pero sobre todo con equipos técnicos especializados que generan procesos y protocolos efectivos para una adecuada restitución de derechos. Es justamente una de las actividades que hemos venido cumpliendo en estas últimas semanas en marco también del inicio de clases.
4: Una actividad muy importante, pero en números una cantidad muy pequeña. ¿Crece la desnutrición crónica infantil en la provincia de Tungurahua, según datos revelados por el INEG? También la falta de alimentación en la población adulta es otra de las necesidades que el gobierno debe, de alguna forma, hacer programas de ayuda para estos segmentos tan importantes, tanto los niños como los adultos, abogada.
5: Bueno, así es, efectivamente, tomar siempre en consideración que el grupo poblacional al que atiende esta cartera de Estado se encuentra en pobreza extrema y alta vulnerabilidad. A lo que me refiero también con esto de manera antelada es que la atención que enfocamos nosotros a los distintos segmentos poblacionales, como manifestaba Fernando, por ejemplo, en el tema de desarrollo infantil, aquí en la provincia de Tungurahua se mantienen 198 unidades de atención en la que se garantiza de manera efectiva el desarrollo integral de nuestros niños y niñas. Esto a través de una atención directa, que es el Creciendo con Nuestros Hijos, del denominado CNH, en la que se brinda consejerías directas hacia el domicilio o consejerías grupales directamente en los territorios, en la que justamente se atiende desde las madres gestantes hasta los infantes a los 3 años, en la que, ¿qué hacemos? Justamente combatimos con una de estas problemáticas sociales, la desnutrición crónica infantil. Comentábamos antes de la entrevista

0: Justamente que muchas ocasiones se ha detectado que esto también deviene de patrones culturales y que de manera efectiva también estamos brindando ese acompañamiento con equipos técnicos especializados para que se pueda tener también desde la garantía de un derecho fundamental que tienen nuestros niños desde los primeros años de vida. Así también un servicio importante como es el Centro de Desarrollo Infantil, los denominados CDIs. En estos espacios nosotros también garantizamos cuatro momentos de alimentación acompañados de controles garantizados también a través de la articulación interinstitucional que se desarrolla con el Ministerio de Salud Pública. Este es un acompañamiento que se lo lleva bajo la dualidad también del involucramiento de los padres de familia, y también ha sido importante destacar, ¿no?, en este último periodo que nuestros niños ya regresaron o retomaron las actividades escolares, nosotros también, todos los niños que egresaron a nivel de nuestra provincia de Tungurahua, también fueron garantizado su continuidad inmediata hacia la escolaridad ante el Ministerio de Educación como tal.
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4: La doctora Cecilia Pérez. Doctora, es muy importante hacer un análisis cómo se encuentra la ciudad de Ambato, cómo se encuentran las parroquias del Cantón Ambato. La actual administración ha dicho que su gestión ha estado dirigida mayoritariamente a atender necesidades básicas en todas las parroquias del Cantón Ambato. Y es por ello que ha descuidado un tanto el desarrollo de obras importantes en la parte urbana de la ciudad de Ambato. ¿Es verdad? ¿Es mentira? ¿Cuáles son los adelantos que tienen las parroquias? Usted conoce muchísimo a las diferentes parroquias del Cantón Ambato. Doctora, muy buenos días. Bienvenida a nuestro programa de noticias.
5: Muy buenos días. Qué gusto saludarle, Fernando. Gracias por este espacio. Saludar a toda la ciudadanía ambateña. En efecto, Cecilia Pérez, una mujer del sector rural, específicamente de la parroquia Huachi Grande. Conozco cada una de las parroquias rurales, cada una de sus necesidades, las características propias de cada territorio, y se ve claramente que ese mensaje de esta nueva historia en la que dice haber trabajado por los sectores rurales no es real, por cuanto siguen existiendo necesidades importantes en los sectores rurales donde aún existe deficiencias de temas de construcción vial, de atención de servicios básicos, de atención en el desarrollo territorial. Por lo tanto, esa necesidad de buscar un nuevo líder, una persona que tenga la capacidad, pero sobre todo la valentía de tomar decisiones y de hacerle frente desde el espacio para el cual fue elegido. Vemos con mucha preocupación cómo la alcaldesa, en temas álgidos, en temas políticos que son importantes de decisión para la ciudadanía, lo que hace es ausentarse, y ese ausentismo no se ve únicamente en el seno del consejo, sino también en el trabajo en territorio.
4: La alcaldesa, originaria de una de las parroquias importantes del Cantón Ambato, a lo mejor realizó obra grande en su propia parroquia, en parroquias vecinas. ¿Qué hemos podido ver de adelanto en estas parroquias, doctora?
5: Yo creería que más allá de realizar obras importantes para el territorio, lo que se ha buscado es espacios donde existen supuestamente más votantes, más apoyo para hacer presencia con el presupuesto municipal. Y no se trata únicamente de manejar un presupuesto de todos los ambateños en un afán mercantilista, en un afán de búsqueda de votos, sino más bien en un proceso de solucionar las necesidades territoriales, generar oportunidades para que los ciudadanos puedan tener un mejor estilo de vida. Y aquí no se trata de contraponer a las personas del ámbito urbano con las personas del ámbito rural, sino más bien somos un eje que es fundamental desarrollarlo. No podemos seguir viendo a los sectores rurales como un espacio relegado, quizá, como muchas veces se dice, como la última rueda del coche, sino más bien es un espacio al que hay que retornar nuestra mirada de apoyo fundamental en corregir sus necesidades básicas con una proyección de desarrollo. Mire, existe en muchos lugares que no se hace esa inversión, que no se ve, que si bien es cierto no le va a generar votos, pero sí va a generar el desarrollo para ese sector. Vemos con mucha preocupación cómo el desarrollo en los sectores rurales es desorganizado, no tiene planificación y lamentablemente la planificación territorial llega de manera posterior, de tal forma que existen muchos asentamientos humanos, existen muchas organizaciones territoriales que carecen de agua potable, del tema vial, del tema de alcantarillado, de agua potable, y eso se convierte en una bola de nieve que a la larga le va generando mayores problemas a la municipalidad. Y ahí justamente no es que no existen normativas, existen ordenanzas, y déjeme decirle que existen más de 1.800 ordenanzas, de las cuales alrededor de unas 700 no están vigentes, y de las existentes no se cumplen, no se exigen, no existe control, y esos problemas se van acarreando en un crecimiento económico desequilibrado en tanto en la zona urbana como en la zona rural de parroquia. Y obviamente esas gestiones públicas de asignación de presupuesto únicamente con un afán de una búsqueda de votos y permanecer en el poder no van a generar las soluciones que necesitamos desde cada uno de los sectores rurales para que las nuevas generaciones tengan oportunidades de desarrollo, oportunidades de empleo. Vemos cómo muchas parroquias rurales hoy se han convertido en pueblos fantasmas porque todas las nuevas generaciones han optado por la migración, han optado por migrar no solamente al casco urbano o a otras provincias, sino más bien quizá de manera ilegal inclusive, seguir intentando en llegar a otros países que quizá de alguna manera tienen otras oportunidades, y de ello podemos ver claramente con el porcentaje de incidencia de las remesas que llegan a nuestro país.
4: Pero ahí están los famosos mercados en Pilagüín, en la parroquia Pasa, servicios básicos de agua potable, alcantarillado. También hay que reconocer la obra física que ha desarrollado la primera autoridad municipal en las parroquias.
5: Indicar que estos proyectos no fueron desde esta administración, entiendo que fueron un proceso de la administración anterior, y eso no está mal, porque dentro del ámbito público habrá que analizar dentro de los planes, programas y proyectos cuáles deben continuarse y cuáles deben quizá tomar otro análisis. Y digo esto precisamente porque este tipo de mercados no han dado la solución que el sector rural necesita. Vemos como en muchos de estos espacios, esta gran inversión que se ha hecho en estos espacios de mercadeo se utilizan apenas un día a la semana. Entonces, ¿qué está pasando? No han respondido a un tema de planificación, no han respondido a una necesidad productiva de cada uno de estos espacios, y aún seguimos viendo que en el mercado mayorista, por ejemplo, las personas siguen acudiendo a este espacio como espacio principal de comercio y no se ha logrado esa verdadera dispersación hacia los sectores rurales, y también coincide en que los ciudadanos poco o nada conocen respecto de estos nuevos espacios generados para el comercio de la producción local. Adicional a ello, todavía se sigue en la disputa si se maneja desde el ámbito municipal o se manejan con los líderes de cada uno de los territorios. Y, por ejemplo, vamos a citar ahí este importante espacio de comercio que se realizó en Izamba. En este espacio aún se sigue en proceso de construcción, no se ha complementado, no existe una administración equitativa. Los líderes del territorio siguen en pugna porque no se da paso a quienes realmente son productores, y nuevamente se sigue dando espacio a quienes son comerciantes o intermediarios. Y aquí vuelvo a decir, no es el tema de contraponer productores contra intermediarios, sino más bien buscar un eje equitativo donde no haya abusos y competencia desleal entre cada uno de estos ejes, para que realmente el comercio pueda ser mucho más efectivo, la ciudadanía y sobre todo los productores puedan recuperar su capital de inversión. Es lamentable ver cómo muchos sectores rurales hoy están abandonados. Las nuevas generaciones ya no quieren continuar el tema de la producción, el tema de trabajo en la tierra, en los sectores rurales, porque lamentablemente el capital de trabajo que se requiere es elevado y adicional a ello, esta inversión no se recupera, precisamente porque no tenemos espacios adecuados para la logística de compra, venta, distribución, a pesar de ser Tungurahua considerado como el centro productivo a nivel nacional, y esto se pudo evidenciar justamente en el proceso de pandemia, donde cuando se cerró el mercado mayorista, realmente se sintió a nivel nacional esa falencia de la producción de hortalizas y de la producción local de nuestro territorio, de nuestra provincia, y por ello desde el gobierno se buscó la forma de activar y aperturar el mercado mayorista.
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información que se ha hecho en estos espacios de mercadeo se utilizan apenas un día a la semana. Entonces, ¿qué está pasando? No han respondido a un tema de planificación, no han respondido a una necesidad productiva de cada uno de estos espacios, y aún seguimos viendo que en el mercado mayorista, por ejemplo, las personas siguen acudiendo a este espacio como espacio principal de comercio y no se ha logrado esa verdadera dispersación hacia los sectores rurales, y también coincide en que los ciudadanos poco o nada conocen respecto de estos nuevos espacios generados para el comercio de la producción local. Adicional a ello, todavía se sigue en la disputa si se maneja desde el ámbito municipal o se manejan con los líderes de cada uno de los territorios. Y, por ejemplo, vamos a citar ahí este importante espacio de comercio que se realizó en Izamba. En este espacio aún se sigue en proceso de construcción, no se ha complementado, no existe una administración equitativa. Los líderes del territorio siguen en pugna porque no se da paso a quienes realmente son productores, y nuevamente se sigue dando espacio a quienes son comerciantes o intermediarios. Y aquí vuelvo a decir, no es el tema de contraponer productores contra intermediarios, sino más bien buscar un eje equitativo donde no haya abusos y competencia desleal entre cada uno de estos ejes, para que realmente el comercio pueda ser mucho más efectivo, la ciudadanía y sobre todo los productores puedan recuperar su capital de inversión. Es lamentable ver cómo muchos sectores rurales hoy están abandonados. Las nuevas generaciones ya no quieren continuar el tema de la producción, el tema de trabajo en la tierra, en los sectores rurales, porque lamentablemente el capital de trabajo que se requiere es elevado, y adicional a ello, esta inversión no se recupera, precisamente porque no tenemos espacios adecuados para la logística de compra, venta, distribución, a pesar de ser Tungurahua considerado como el centro productivo a nivel nacional. Y esto se pudo evidenciar justamente en el proceso de pandemia, donde cuando se cerró el mercado mayorista, realmente se sintió a nivel nacional esa falencia de la producción de hortalizas y de la producción local de nuestro territorio, de nuestra provincia, y por ello desde el gobierno se buscó la forma de activar y aperturar el mercado mayorista.

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2: 6:35 a.m.
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0: Saludos amigos, muy buenos días. Noticias en las estaciones del Grupo Radial Continental, la mañana del día miércoles 23 de septiembre del 2026. Los principales acontecimientos locales, nacionales, internacionales, el contacto informativo con las principales ciudades ecuatorianas, las entrevistas a los personajes que hacen noticia y opinión, esto y mucho más en las estaciones del Grupo Radial Continental. El señor Jaime Aguirre y quien les habla, Fernando Velástegui, para acompañarles en esta mañana informativa, siempre con la bendición de Dios. Vamos a seguir creyendo, aun cuando la gente pierde la esperanza. Voy a seguir dando amor, aunque otros siembren odio, voy a seguir siempre con Dios. Bendiciones especiales para todas las familias que a esta hora de la mañana siguen las noticias en las estaciones del Grupo Radial Continental. 6:36 Titulares de prensa. El Universo, el mayor diario nacional y diario super, destacan las siguientes informaciones. Cooperación militar debe concentrarse en Taura. Noboa se reunió ayer en Nueva York con Kristi Noem, enviada especial de Estados Unidos para el Escudo de las Américas. Las Fuerzas Armadas darán recompensas por denuncias. Subirían penas por reclutar a menores. Plan Nacional en beneficio de los niños. El Plan Nacional de Primera Infancia, el gobierno invertirá $4,300 millones. Ecuador tiene la inflación anual más baja. El país cerró agosto con una inflación anual del 1,12%. Un acuerdo de seguridad firmaron Estados Unidos, Dinamarca y Groenlandia. En la Organización de las Naciones Unidas, Trump llama a México el epicentro del narcotráfico. Las 6:37 6:37 Titulares de prensa. Diario El Heraldo destaca las siguientes informaciones. Se oponen al proyecto de nuevo mercado mayorista. Habitantes de la parroquia Montalvo llegaron en marcha hasta el municipio. Entrega solidaria de calzado, un total de 60 pares de calzado de la iniciativa Un Paso Solidario fueron entregados a la Fundación Corazón de María. Seguridad hemisférica, el presidente Daniel Noboa mantuvo ayer una reunión con la enviada especial del Escudo de las Américas. Cuba caerá, el presidente de Estados Unidos, Donald Trump, advirtió este martes ante la Organización de las Naciones Unidas que está dispuesto a utilizar su poderío militar sin igual para asegurar sus intereses en América Latina. Suspenden debate de pasajes, esperan informes definitivos. La Cruz Roja promueve la salud mental. Nuevas autoridades en el hospital del Instituto Ecuatoriano de Seguridad Social. 2.500 pares para vulnerables. El ambicioso convenio social entre el Ministerio de Educación, el SECAP y el Instituto Superior Tecnológico Tungurahua permitirá la elaboración y entrega de 2.500 pares de zapatos para sectores vulnerables. Entidades promueven acciones conjuntas. Funcionarios y personal técnico de MAPA y Fondo Páramos de Tungurahua luchan contra la pobreza en la reunión de coordinación en acciones ambientales. Agenda por el mes del turismo. El Día Mundial del Turismo, 27 de septiembre, está identificado para concienciar sobre el valor social, cultural, político y económico del sector turístico. Las 6:40 Titulares de prensa. Diario Expreso destaca las siguientes informaciones. apagón industrial por alto riesgo de cubrir la demanda de energía. Una roca causó accidente en el que murió Sensi Contuji. Ecuador inicia una nueva era. La selección ecuatoriana de fútbol marcará mañana en el amistoso ante Corea del Sur. El correísmo quiere recuperar el Guayas. Sofía Espín, carta electoral para regresar a la prefectura. Gasolinas de menor octanaje, un alivio al bolsillo, pero no al motor. El consumo de menor calidad puede crear un problema futuro. Desfile de líderes mundiales por las Naciones Unidas. El presidente Trump se refirió en términos duros a Irán. O llegan a un acuerdo o llevan al país al infierno, ha dicho. Las 6 de la mañana, 42 minutos, 6:42 minutos. El cable internacional. Donald Trump pasa por la Asamblea de la ONU atascado en su guerra contra Irán. Lula da Silva en la ONU dice: Brasil no cabe en el patio trasero de nadie. Desierto de Atacames florece por las lluvias fuertes del Niño. Más territorio y drones, ataques en Colombia. Un informe detalla el avance de las embestidas contra la fuerza pública. Medios siembran dudas sobre la victoria legislativa del Kremlin. Moscú buscaba convertirse en resultado en un respaldo político a la guerra. Militares, profesores y trabajadores públicos fueron incorporados a la maquinaria electoral. Sacerdotes marchan ante el Vaticano contra genocidio en la Franja de Gaza. Estas noticias estaremos ampliando a lo largo de la gran jornada informativa en las estaciones del Grupo Radial Continental. En la nota editorial, la alta factura que nos deja Progen, el caso Progen va perdiendo protagonismo en medio de la coyuntura nacional, pero que el escándalo se haya diluido en la agenda mediática no significa que sus efectos hayan desaparecido. Seguimos como país a la espera de culpables y sanciones por un contrato emergente que no aportó un solo megavatio al sistema eléctrico y que por el contrario dejó pérdidas económicas que hoy se intentan amortiguar con medidas desesperadas. El racionamiento forzado impuesto al sector industrial con la desconexión de un día a la semana revela la magnitud de la crisis energética que Progen debió ayudar a resolver. Está bien que se busque proteger a los hogares de inminentes apagones, pero trasladar el peso de la crisis a las empresas es poner en riesgo la producción, el empleo y la competitividad de un sector que ya enfrenta suficientes presiones. Progen no funcionó y de esa realidad no hay forma de escapar. Pero la factura de esa falla no puede recaer únicamente sobre un sector sensible. Se requieren con urgencia soluciones de contingencia reales, como el alquiler de barcazas que el gobierno ha anunciado para las industrias de mayor consumo. Sin embargo, en estas empresas deben asumir las tarifas altas por este servicio, añade otra carga a un sector que no tiene la culpa en el origen del problema. Menos a los hogares ecuatorianos, que no se les podría subir las tarifas eléctricas por la pérdida de Progen. Las 6 de la mañana, 45 minutos, nos vamos a la capital de la República a recibir información nacional de última hora.
1: Ecuador está en alerta roja por un fenómeno del Niño que continúa intensificándose y el Ministerio de Educación acelera el paso para prevenir afectaciones. En total, de las 16.000 unidades educativas de todo el país, 1.200 están en alto riesgo. De ellas, 264 en 18 provincias se identificaron como prioritarias y la mayoría ya fueron intervenidas, según informó la ministra Gilda Alcibar.
2: Hemos intervenido alrededor de 242 unidades educativas con arreglos de mantenimiento, muros de contención, cubiertas y limpieza y habilitación de desfogues y canales de agua. Nosotros tenemos una inversión de $600 millones como gobierno nacional para prevención.
1: De ese presupuesto, $1,044,000 se destinaron únicamente para reparaciones, pero además se compraron 62 kits de mitigación que fueron distribuidos en 59 distritos.
2: Consisten en bombas succionadoras de agua, mangueras de alto alcance, generadores eléctricos, sirven para que cuando hay una lluvia fuerte que inunda una cancha, un aula, una zona de escuela, el agua puede ser desfogada de manera más rápida para poder atender nuevamente a nuestros niños en presencialidad.
1: Unos 91,500 estudiantes estarían en riesgo por el fenómeno del Niño, por lo que también se ajustan los protocolos de acción ante una emergencia.
2: Hemos dedicado tiempo en capacitación y simulacros. Todas nuestras unidades educativas han realizado al menos 2 simulacros en lo que va de este año de diferentes tipos de amenazas de fuerza natural.
1: Otros 59 millones de dólares se invirtieron en 500 unidades educativas que requerían remodelaciones y se alista el plan de continuidad educativa para garantizar que se avance en los contenidos.
0: Las 6:47 6:47 Periodistas dirigiéndose a entrevistados ausentes. Periodistas mirando fijamente a la cámara para enumerar los días que lleva sin haber recibido a un funcionario como invitado. Periodistas contando cómo tuvieron que dejar su trabajo o suspender una investigación. Ya casi que nada de eso es noticia. Al igual que la violencia y que ciertos actos de corrupción y el retroceso de la libertad de prensa en este país se ha vuelto poco más que ruido de fondo, una nueva normalidad para el nuevo Ecuador. Y no es que la bronca de los políticos con la prensa sea nueva. José María Velasco Ibarra cerraba medios por deporte. León Febres Cordero vivía en una riña constante y personal con algunas dinastías periodísticas. Con Abdelá Bucarán tuvimos funcionarios que frecuentemente agredían a los reporteros y Rafael Correa prácticamente le declaró la guerra a todos los anteriores. Lo que ahora sucede es novedoso por la facilidad con la que ocurre. Nunca un presidente había encontrado a un gremio tan dividido y a una sociedad tan apática. Parte de la razón detrás de eso está en la polarización. Hay un segmento importante de la población, el correísmo puro y duro, que ve a la prensa como al enemigo de su líder, padre y redentor, y por ende de la patria misma. Y en contraposición a ellos, hay otra barra brava que ha acelerado la erosión de los derechos civiles cuando las víctimas de la persecución han sido o les han dicho que son correístas. Todavía existe una mayoría que no pertenece a ninguna de esas hinchadas, pero gran parte de ellos terminan teniendo que escoger cuál de esos dos odios validar en las urnas. Nos quieren ciegos, sordos y nos quieren mudos. Políticos y su relación con la prensa. La gente tiene derecho a escuchar, ver o leer a sus políticos siendo interpelados desde una diversidad de perspectivas para así poder formar su propia opinión en libertad. Las 6:50 Spin, la carta del correísmo para recuperar la prefectura en el Guayas. Sofía Spin Reyes vuelve a una papeleta electoral, esta vez con la aspiración de dirigir la prefectura del Guayas. Después de ocupar cargos en el Ejecutivo y acumular 3 periodos en la Asamblea Nacional, la candidata intenta convertir una trayectoria construida principalmente en la política nacional en una alternativa para administrar una provincia atravesada por problemas de vialidad rural, productividad, seguridad, riego y desarrollo. La Revolución Ciudadana oficializó su candidatura el 4 de agosto del 2026. La organización anunció entonces a Espín para la prefectura y a Juan Pablo Molina. Después, desde el partido se conoció que iría David Norero para la alcaldía de Guayaquil, dentro de una estrategia de alianzas para participar en los comicios seccionales sin utilizar su propio casillero electoral. Finalmente, el partido nombró a Norero por Fiorella y Casa, esposa del alcalde Aquiles Álvarez. Espín terminó inscrita para competir con el respaldo del Partido Socialista Ecuatoriano. Según información pública sobre las candidaturas de Guayas, figura entre 8 aspirantes registrados para los comicios del 29 de noviembre del 2026. Espín, Sofía Espín, la carta del correísmo para recuperar la prefectura. Ex asambleísta asume el desafío de conservar una de sus principales plazas políticas. Analistas consideran que deberá demostrar capacidad de gestión territorial. Las 6:53 En Ambato aceleran los trabajos viales. La ampliación de la red vial estatal E35 avanza a paso firme, donde ya se notan trabajos de remoción de tierras a lo largo de esta importante arteria vial, sobre todo en el tramo Yambó hacia Ambato, donde comienza a tomar forma la nueva carretera. La inversión millonaria del gobierno nacional es importante en cuanto a promover una carretera de 6 carriles con una extensión de 12 kilómetros, ya que por aquí pasan gran parte de automotores pesados que transitan hasta Latacunga y la capital ecuatoriana. La prioridad de mejorar esta carretera, sin duda, ayudará al desarrollo turístico de las provincias Cotopaxi y Tungurahua, ya que incluso se está proyectando un parque lineal en la zona, ya que la llegada masiva de visitantes hacia la laguna de Yambo es todos los fines de semana. Además, de acuerdo a lo que se ha proyectado con la ampliación de la carretera, se espera mejorar la integración social económica entre las poblaciones, donde el gobierno ecuatoriano ha sido empático en disminuir los tiempos de traslado entre las provincias de Cotopaxi, Tungurahua y Chimborazo. Así se aceleran los trabajos viales en el centro del país. Las 6:53 Los personajes que hacen noticia y opinión hablan primero en las estaciones del Grupo Radial Continental. A esta hora de la mañana estamos saludando cordialmente con el coronel Fidel Viteri. Es importante tener la información, un comentario orientador sobre lo que está aconteciendo en nuestro país con el incremento de la violencia en todas las ciudades, especialmente en la ciudad de Ambato, una ciudad tranquila, una ciudad pacífica, en los últimos días, en las últimas semanas, envuelta en varios problemas y la presencia del narcotráfico, la presencia del terrorismo. Y esto es una preocupación permanente, sobre todo están atacando a personas que en algún momento adquirieron recursos económicos con intereses de usura. ¿Qué podemos comentar sobre este tema? Coronel, muy buenos días. Bienvenido a nuestro programa de noticias.
3: Fernando, muy buenos días. Gracias por la entrevista. Bueno, son varios años que los niveles de violencia en nuestro país han ido en aumento. Las estadísticas lo dicen. Somos uno de los países más violentos a nivel del mundo y a nivel de Sudamérica. El cuadro de mando integral, que es el CMI, es la estructura mediante el cual se establece todas las estadísticas sobre los delitos que se cometen dentro del país, y especialmente lo que son las vacunas, las extorsiones y todos los niveles de violencia que antes se fomentaban, hoy están sumamente elevados. Y eso tiene una retórica. El por qué pasa esto, porque el delito como en sí migra de acuerdo a las circunstancias que se vaya suscitando. Es decir, mientras las fuerzas de seguridad establecen ciertas normativas en un X lugar, pues el delito migra en donde pueda actuar una libremente. Y eso es lo que está pasando aquí en la provincia de Tungurahua.
0: En Tungurahua persiste un problema que afecta silenciosamente a miles de familias. El mercado informal de captación de fondos y préstamos, conocido popularmente como chulco, ha crecido y, lógicamente, los prestadores de estos servicios para recuperar sus inversiones están atacando a las familias que no pueden cubrir sus préstamos, los intereses que esta mafia está imponiendo en la ciudad de Ambato, coronel.
3: Fernando, hace unos 10 años antes de que empiece todas estas circunstancias de violencia que tenemos hoy en el país, los tipos de delitos eran diferentes a los que hoy se cometen en nuestra ciudad y provincia y a nivel de todo el país. Es decir, hoy las extorsiones, la usurpación, las vacunas son delitos que se están cometiendo a diario, y especialmente este tipo de delito, lo que es la usura. Son varios años que están funcionando o que están incrustados en nuestra sociedad ecuatoriana. Por eso es importante que la Policía Nacional, la Fuerza de la Seguridad, las autoridades de turno actúen de acuerdo como tiene que ser. Estos lugares en donde existen los mercados o lugares masivos de personas son donde van justamente a ofertar este tipo de servicio, en donde supuestamente le prestan una cantidad de dinero bajo un interés, pero que es el cobro diario. Y que el momento que usted no paga de acuerdo a lo que ha convenido con estas personas, pues utilizan la fuerza. Es decir, tienen grupos armados que se encargan de cobrarle sí o sí ese tipo de deuda que usted tiene. Y se valen lamentablemente de la pobreza, de la necesidad que tienen las personas para poder fomentar algún negocio o continuar con el mismo si así lo tiene.
0: El préstamo informal atrae porque es rápido y no exige requisitos, pero esconde un enorme peligro, coronel. La tasa de interés que cobran los prestamistas son abusivas y muchas veces impagables, lo que atrapa a las personas en una espiral de deudas de la que resulta muy difícil salir, coronel.
3: Nuestra provincia y especialmente lo que es la ciudad de Ambato sufre este tipo de delitos por la actividad económica que en sí tiene. Por eso es que una evidencia para poder salvarse como un indicador es justamente los lugares. Las ferias los lunes o los viernes en estos lugares donde se fomenta, se establece el comercio informal, hay calles que ya están adueñadas completamente por estos grupos delincuenciales, en donde ya establecen como su base y en donde justamente establecen este tipo de sistema de prestación. Por supuesto que es imposible, pero ante la desesperación o la falta, en este caso, de propuestas por parte del Estado para que las personas que están con su negocio o quieren iniciar un negocio sean mucho más fáciles de adquirir, hace la desesperación, que las personas caigan en la desesperación y acudan a este tipo de prestaciones de ilícitas de dinero.
0: Ahora, frente a esta realidad, hay que hacer un llamado a la ciudadanía a acudir siempre a las entidades financieras autorizadas, controladas, como bancos, como cooperativas de ahorro y crédito. No podemos seguir cayendo en las manos de estas mafias de la usura, coronel.
3: Hay varias formas que el Estado puede contrarrestar este tipo de delitos. Y hablamos específicamente de esto de la usura, la prestación de dinero. Es justamente poder tener un país en donde exista una economía estable, donde exista empleo, donde exista una actividad económica y donde exista normativas en donde la persona pueda acceder a un préstamo con mayor facilidad dentro de lo que es la parte financiera. Y es algo muy importante también, Fernando, que la idiosincrasia nuestra ecuatoriana muchas veces existe el facilismo. no estoy culpando un 100% a la ciudadanía, pero sí somos parte de, y es muy importante que en nuestro accionar evitemos de este tipo de situaciones que hace que justamente pueda mantenerse, porque si no hubiera personas que tengan que acceder a este tipo de préstamo con esas facilidades, no existiera este tipo de delito. Es como, por ejemplo, ¿por qué existe el robo de accesorios de vehículos? Porque existe demanda, porque existen ciudadanos que en los centros de mercadeo van y adquieren este tipo de productos. Entonces, es muy importante, muy, muy importante que como ciudadanos también seamos conscientes y no participemos en este círculo vicioso delincuencial que en diferentes delitos lamentablemente está pasando dentro de nuestra sociedad.
0: Lo que empieza como una solución económica a un apuro económico termina con frecuencia convirtiéndose en una pesadilla. Muchísimas gracias la participación del coronel Fidel Viteri explicando estos préstamos irregulares que lamentablemente caen en desgracias con los chulqueros. Muchísimas gracias la participación del coronel Fidel Viteri. Tenga usted muy buenos días.
3: Gracias.
0: Marcamos las 7:02 a.m. 7:02. Y el Partido Socialista Ecuatoriano rechaza la denuncia por supuesta falsificación de firmas. El Partido Socialista Ecuatoriano reaccionó a una denuncia presentada ante la Fiscalía General por el presunto delito de falsificación de firmas en el marco de las elecciones primarias para las elecciones seccionales del 2026. Todos nuestros procesos electorales se han desarrollado conforme a la Constitución, la ley y los procedimientos establecidos, señaló la organización política. De acuerdo con el Partido Socialista Ecuatoriano, sus dirigentes no han sido notificados formalmente sobre la denuncia. Sin embargo, según información que han reconocido a través de medios de comunicación, la denuncia estaría dirigida contra Gustavo Vallejo, presidente del Partido Socialista, el secretario ejecutivo y otros dirigentes. El Partido Socialista Ecuatoriano rechaza la denuncia por supuesta falsificación de firmas. Las 7:03 a.m. Las elecciones seccionales del 2026 tiene su comité para los debates. El Consejo Nacional Electoral designó a los 5 integrantes del Comité Nacional de Debates para las elecciones seccionales y del Consejo de Participación Ciudadana y Control Social. El organismo tendrá en sus principales tareas definir los temas y preguntas que se abordarán en los debates de candidatos a prefecturas y alcaldías. El comité quedó integrado por María Fernanda Suárez Navas, Juana Isabel Ramos, Mario Hidalgo, Carlos Alonso Naranjo, Clever Bolívar Aguilar. Según el Consejo Nacional Electoral, los 5 profesionales cuentan con trayectoria en instituciones académicas y organizaciones de la sociedad civil. Marcamos las 7:04 a.m.
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5: 7:04 a.m.
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0: 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Se oponen a proyecto del nuevo mercado mayorista. Habitantes de la parroquia Montalvo llegaron en marcha hasta el municipio de Ambato para participar y ser escuchados durante la sesión del Consejo Cantonal. Con pancartas y consignas expresaron su rechazo a las anunciadas expropiaciones relacionadas con el proyecto de construcción del nuevo mercado mayorista de Ambato. Los moradores señalaron que sus propiedades fueron adquiridas con años de esfuerzo y que la ejecución del proyecto podría afectar terrenos productivos donde actualmente se cultivan fresas y otras frutas que abastecen a la ciudad. Advirtieron que la pérdida de estas tierras también impactaría en la producción agrícola y en la economía de las familias de la parroquia. Nosotros vivimos de estas tierras. Aquí producimos alimentos y no queremos que nos quiten el terreno que hemos conseguido con tanto esfuerzo, manifestó Carmelo López, habitante. Montalvo es una parroquia productiva y queremos que se respete nuestro trabajo y que antes de tomar decisiones se dialogue con las familias que serían afectadas, dijo Marcelo Pérez. Las 7 de la mañana con 8 minutos, a esta hora de la mañana, estamos saludando cordialmente con el licenciado David Paucar. Licenciado, habitantes de la parroquia Montalvo se oponen a la construcción del mercado mayorista en esta parroquia. Ellos en varias oportunidades han hecho su presencia en el municipio para señalar que la parroquia Montalvo no desea la construcción del mercado mayorista en este lugar. ¿Qué podemos comentar sobre este tema? Licenciado, muy buenos días. Bienvenido a nuestro programa de noticias.
1: Muy buenos días a todos quienes hacen parte de esta importante medio de comunicación. Un saludo a los agricultores de Ambato y Tungurahua. Sí, en realidad, mire, debemos empezar indicando de que el actual mercado mayorista de Ambato ha cumplido su vida útil, no solamente aquello, sino también una falta de una administración de gente que conozca y sepa cuál es la realidad, cuál es la dinámica de un mercado, ha hecho de que esta ya se vea justamente una conversión complicada que dificulta plenamente el ingreso y la salida de los agricultores. Debemos recordar a la ciudadanía de que muchas veces tenemos que entrar a las 1, 2 de la mañana, tenemos que estar en nuestras naves a las 3, 4 de la mañana y para salir tenemos también un espacio de 1 y 2 horas. Es decir, es un caos el mercado mayorista, ante todo, reitero, porque falta una planificación adecuada y gente que esté al frente que conozca, reitero, la dinámica de un mercado. Sí, en realidad el día de ayer pude constatar también de que alrededor de 500 personas de la parroquia Montalvo simplemente hicieron un plantón, un recorrido, una protesta por las calles aledañas al municipio y la gobernación, indicando de que no están de acuerdo con la construcción del nuevo mercado mayorista en la parroquia Montalvo. Y mire, y debo indicar de que en realidad nosotros los agricultores y dirigentes de la zona noroccidental tampoco estamos de acuerdo en que se pretenda la construcción de un mercado en Montalvo, pero debemos indicar la razón. La razón es muy sencilla: un mercado, de acuerdo al ICA, debe estar construido equidistante a los grandes centros productivos. Si nosotros analizamos los planes de ordenamiento territorial de las parroquias Montalvo, Totoras, Huachigrande, Picaigua, que están equidistantes o cerca a ese mercado, vemos y podemos constatar de que las áreas de producción son mínimas. En cambio, si analizamos las áreas de producción de la zona norcentral, tenemos una gran cantidad de área cultivable, lo que significa de que al menos nosotros estamos solicitando, hemos hablado con la señora alcaldesa para que esa consultoría se lo vuelva a hacer, ojalá en otro espacio que bien podría estar ubicado por la zona de Unamuncho.
0: Bien, licenciado, nos damos cuenta que están fallando las consultorías que contrata el municipio y que tiene un exagerado costo. Se inició una consultoría para la construcción de un centro de exposiciones frente al parque industrial y fracasó. Se inició otra consultoría para determinar un área en la parroquia Montalvo y la oposición tiene que ser escuchada, atendida por parte de las autoridades municipales. El municipio cuenta con áreas de terreno en el sector de Unamuncho, como usted manifiesta, licenciado.
1: Sí, justamente, mire, como usted conoce, el centro de transferencia que está ubicado en la parroquia Unamuncho, hace años atrás una consultoría colombiana indicaba de que eso va a ser un centro de transferencia con una tecnología de punta. En aquel entonces los mismos agricultores, los dirigentes, inclusive quien habla, dijimos de que aquello no iba a funcionar porque era un mercado ya a nivel internacional con estándares europeos y americanos, lo que todavía, siendo reales, no podemos aplicar en nuestro país. Entonces consideramos de que se debe analizar, se podría analizar a ver si en toda esa área que existe en el centro de transferencia, que son más de 28 hectáreas, se podría construir el nuevo mercado mayorista de Ambato, porque en ese instante vamos a tener producción que va a cubrir desde la parroquia Quizapincha, tenemos también Ambatillo, Constantino Fernández y toda la zona norcentral. No debemos olvidar de que también gran producción que se encuentra en Mulalillo y en las parroquias aledañas a Cunchibamba, es decir, que ya son parte del Cantón Salcedo, son de agricultores de la parroquia de Izamba que emigraron allá por la falta de agua en nuestros sectores. Entonces yo considero de que la consultoría en muchas ocasiones justifica únicamente o pretende justificar un contrato sin que técnicamente sea viable. Ahora bien, sí sería bueno de que el municipio disponga de que se haga una socialización, no única y exclusivamente con los señores de Montalvo, sino con todos los agricultores del Cantón Ambato, porque tomen cuenta de que este mercado mayorista es del Cantón Ambato. Ahora, si es que se piensa tal vez en apoyar a los agricultores de Pelileo, de Mocha, de Tizaleo, que tienen grandes producciones agrícolas, simplemente esto ya debería ser producto de una obra del gobierno provincial, que también está hecho cargo de la producción agrícola. Entonces sí sería bueno conocer, a ver, cuál es como especialización, no única y exclusivamente con los señores de Montalvo, sino con todos los agricultores del Cantón Ambato, porque tomen cuenta de que este mercado mayorista es del Cantón Ambato. Ahora, si es que se piensa tal vez en apoyar a los agricultores de Pelileo, de Mocha, de Tizaleo, que tienen grandes

0: 35. Es decir, muchos factores, si es que existe agua potable, si es que existe servicios básicos. Quisiéramos conocer a ver cómo estaría la prefactibilidad, cómo está diseñado aquel mercado, pero lastimosamente no se nos ha convocado. Yo creo que las consultorías debe conjugarse también con la técnica y la, que ellos tienen, y también con la práctica, es decir, que nos escuchen también a quienes somos los actores directos de un mercado mayorista.
1: ¿Qué facilidades tiene estos terrenos en el sector de Unamuncho, a más de las vías, a más de los servicios básicos? Hay que recordar que esta propiedad es del municipio ambateño y no tendría que desapropiar terrenos agrícolas en el cantón, en la provincia de Tungurahua, licenciado.
0: Debemos tomar en cuenta de que una expropiación trae problemas, trae molestias, trae perjuicios a la gente del sector campesino y rural. Tengo entendido de que por allá existen, son los propietarios, la mayoría son de escasos recursos económicos. Es decir, vamos a tener un problema social, más aún si el municipio generalmente cuando expropia lo único que paga es el avalúo de catastral. Entonces, yo considero de que para evitar un problema social que se podría dar en la parroquia Montalvo, bien se podría, bajo el requerimiento que hicimos de la señora alcaldesa, hacer un nuevo estudio acá en Unamuncho, como digo, donde en los predios que sería el CTA, bien podría establecerse ahí el nuevo mayorista de Ambato, y tenga la seguridad de que va a aportar muchísimo al desarrollo de esta zona. No olvidemos, reitero, que tenemos alrededor de 4.500 áreas de producción solamente de las parroquias del cantón Ambato. Por ahí han manifestado de que en cambio vamos a perjudicar a los compañeros, a los agricultores de Pelileo, vamos a afectar a los productores de fresa de Tizaleo. Pero mire, en cambio si hacemos, si construimos, si a lo mejor se pretende construir el mercado mayorista de Montalvo, eso significa que todos los agricultores de Cunchibamba, de Izambes, tendremos que cruzar igual toda la ciudad para ir a Montalvo. Es decir, no solamente se habla de la distancia, sino de las áreas productivas. Eso debemos tener muy en cuenta. Por tanto, yo aspiro y hago una recomendación, no solamente al municipio de Ambato, sino a todos, que debemos solicitar desde que se haga una socialización a todos los sectores productivos y que con nuestra participación ojalá se pueda dar una consultoría donde se encuentre ubicado el nuevo mayorista que sirva no solamente para 25 ni 30 años, ojalá para 50 años, brindando facilidad y seguridad a los agricultores de Ambato y Tungurahua.
1: Finalmente, licenciado, ¿se podría combinar un mercado mayorista con un centro de transferencia agroindustrial en el sector de Unamuncho?
0: ¿Aló?
1: Le preguntaba, licenciado, si se podría combinar un mercado mayorista con un centro de transferencia agroindustrial en el sector de Unamuncho, licenciado.
0: Claro, mire, yo considero que solamente es necesario ejecutar con unos buenos estudios. Miren, no olvidemos, como siempre pongo el ejemplo, el mercado mayorista de Lima tiene anexo, tiene industria, tiene empresas que el excedente de la producción ellos lo compran y lo dan el valor agregado. Es decir, el agricultor siempre tiene a quien vender y no pierde en su producción. Algo parecido se podría proponer, se podría hacer acá, que paralelo a este mercado mayorista puede existir un centro de transferencia donde empresas, ya en este caso con un convenio de público de privado, puedan dar valor agregado a la sobreproducción que a veces tenemos en otros sectores y que causa un perjuicio a los agricultores. Yo considero que este mecanismo puede funcionar bien, pero reitero, ojalá esto va a tener que ser estudiado a mediano y largo plazo. Necesitamos ya que también que la industrialización de nuestros productos agrícolas de Tungurahua tengan ya un membrete, ese membrete de Tungurahua, y que ojalá ese producto pueda llegar a todas las vitrinas de las casas comerciales en el país, y no solamente en el país, sino también en el extranjero.
1: Bien, licenciado, muchísimas gracias. Interesante su comentario. Analizando la nueva ubicación para el mercado mayorista, solicitan los agricultores que este mercado mayorista esté ubicado en el sector de Unamuncho, donde la municipalidad tiene una propiedad bastante extensa para este tipo de actividades. Muchísimas gracias a la participación del licenciado David Paucar. Tenga usted muy buenos días.
0: Muy buenos días, siempre a la orden.
1: Marcamos las 7 de la mañana con 20 minutos. entrega.

0: a solidaria de calzado, un total de 60 pares de calzado de la iniciativa Un Paso Solidario fueron entregados a la Fundación Corazón de María en el Cantón Telideo. Esta primera donación social beneficia directamente a grupos vulnerables de la localidad y marca el inicio formal de este proyecto. La elaboración de los calzados estuvo a cargo de los estudiantes del Instituto Superior Tecnológico Tungurahua, quienes aplicaron sus conocimientos prácticos en la fabricación de cada pieza. La labor técnica refleja la dedicación académica puesta al servicio de la comunidad más necesitada. La entrega oficial forma parte de un convenio interinstitucional suscrito previamente entre el Ministerio de Educación, el Servicio Ecuatoriano de Capacitación Profesional SECAP y el mencionado Instituto Tecnológico. El esfuerzo conjunto busca articular la formación profesional con el beneficio colectivo. La iniciativa continuará llevando ayuda directa a los sectores de mayor vulnerabilidad durante las próximas etapas del programa hasta completar 2.500 pares donados. Entrega solidaria de calzado. Estudiantes del Instituto Tecnológico Tungurahua entregaron calzado solidario a la Fundación Corazón de María en Pelideo. Las 7 de la mañana con 22 minutos, 7 con 22 minutos, la grata presencia en los estudios del Grupo Radial Continental del doctor Leonardo Mosquera. Doctor, les recibimos cordialmente en nuestro programa de noticias. Ecuador tiene el diagnóstico, el resultado regular o casi malo del diagnóstico PISA, pero no solo los estudiantes tienen esta mala calificación, la misma nota tiene el gobierno nacional, los profesores y también los padres de familia. ¿Qué podemos comentar al respecto, doctor? Muy buenos días, bienvenido a nuestro programa de noticias.
1: Muchísimas gracias, muy buenos días a la audiencia. Un gusto poderme conectar con cada uno de ustedes y dar mi punto de vista al respecto. Mire, sobre este proceso arrojado sobre el PISA, que es un programa de evaluación internacional, debo manifestar de que es una corresponsabilidad de cada uno de nosotros, tanto de padres de familia, estudiantes, medios de comunicación, el mismo gobierno. Pero dentro de esa corresponsabilidad yo considero que es estructural. Y ahí viene el problema. Y si hablamos de una estructura, eso significa de que nada o poco ha hecho los gobiernos de turno en mejorar la calidad de la educación. No puede ser posible que todavía siga existiendo brechas de inequidad entre lo que concierne a los estudiantes de la zona urbana y de la zona rural. Imagínese, estimado amigo y estimados oyentes, hay una brecha de diferencia. Si el estudiante de 13 años de la zona urbana maneja la lógica matemática, comprensión lectora, la lectura, las ciencias sociales de 13 años, recién ese chico de 15 años de la zona rural está al nivel del chico de los 13 años. Entonces, caramba, ¿qué podemos esperar? Que esos estudiantes de la zona rural puedan acceder al sistema de educación superior. Entonces, ahí viene la planificación y las acciones afirmativas de parte del gobierno. Tenemos datos que la mayoría de estudiantes de la zona rural no acceden a las universidades. Entonces, ¿por qué no aplican las acciones afirmativas? Eso no significa de que los estudiantes de la zona rural son los más vagos o menos inteligentes. Son estudiantes que no acceden a las mismas oportunidades de un estudiante de la zona urbana. Por ejemplo, en la calidad de educación, la calidad de maestros, en el asunto de la infraestructura, la tecnología. Incluso se implementó en nuestro país, recordará, en años pasados, ese quiero ser maestro, donde el arquitecto desocupado, el médico desocupado decía, bueno, me queda más que seguir un curso intensivo para ser maestro. Entonces, hemos llegado a la realidad de que ya no existen maestros con vocación, sino simplemente por la situación crítica económica que está viviendo el país, un arquitecto, un médico, un ingeniero tiene que entrar a dar clases. Hoy está ese proceso Educa-Empleo, que también le piden una experiencia, pero no le están pidiendo la especialización, por ejemplo, en manejo de la pedagogía, de la didáctica. En sí, que un profesor obviamente entre con una vocación. Yo me hago eco de una frase que dijo un profesional, de que aquí en nuestro país, en el Ecuador, tenemos el diagnóstico, pero no tenemos los recursos, en tanto a nivel del sistema de educación, como también para paliar las necesidades del pueblo ecuatoriano.
0: Y sobre todo, doctor, hay que mejorar la calidad de vida, especialmente en los niños de las áreas rurales, en el campo. La desnutrición infantil, especialmente en las áreas rurales, en barrios marginales, niños que asisten a la escuela sin un desayuno escolar, niños que asisten sin un buen almuerzo. Por lo menos esto es una atención que debe dar el gobierno. La pobreza en cada una de las familias se va creciendo día tras día, doctor.
1: Así es, en efecto, eso limita el intelecto, la capacidad de asimilación de un estudiante. No puede ser posible que le exijamos la memorización de muchas asignaturas. Por ejemplo, este sistema de estos años ha sido: mientras más asignaturas le vamos a incluir en el currículo, consideramos que el chico va a ser más inteligente. No, hay que optimizar las asignaturas y por ende también mejorar la calidad de vida también de los padres de familia, que tengan el acceso digno a un trabajo. Tenemos todavía estudiantes que asisten a las unidades educativas con una sola comida al día. Obviamente que hay un programa de colación escolar a nivel del sistema de educación nacional, pero eso no llega a la mayoría. O si empiezan, pero terminan obviamente sin darles absolutamente nada. Entonces es el momento también que el gobierno de turno, igual los que vienen, tomen en serio lo que significa la educación, como lo hacen en otros países. Dando gracias a Dios, yo he estado en otros países y he visto cómo el valor que le dan a la educación, cómo les tratan a los docentes de una manera digna, dándoles capacitaciones acorde a la realidad, acorde a la cosmovisión. Por ejemplo, en nuestro país, por ejemplo, los pueblos y nacionalidades históricamente discriminados, como los indígenas, los afrodescendientes, no les están dando una educación con pertinencia a su convicción, a su forma de vivir, de ser. Entonces hay muchas cosas que obviamente hay que cambiar y yo llamo a la reflexión también para que se pueda abrir mesas de diálogo en donde comulguemos toda la sociedad civil, los profesionales de la educación, la academia, porque tiene que ver mucho la academia. Tienen que fortalecerse los institutos, por ejemplo, normales, como era antes, para que haya docentes, obviamente con vocación, que salgan a poder coadyuvar y fortalecer el conocimiento de los estudiantes.
0: Estamos atrapados, doctor, en la memorización, no en el razonamiento. Es urgente priorizar la capacitación docente, la comprensión lectora, el razonamiento lógico. Hay que capacitar a los maestros. Año tras año van cambiando los programas y esto tampoco es positivo. Debe mantenerse una línea de educación acorde a la realidad de nuestro país, doctor.
1: Recuperar esos espacios pedagógicos, sí es posible. Es posible cuando obviamente hay una línea transversal de trabajo. Anteayer yo leía una nota que salió en un diario local, donde la parroquia Izamba va a tomar la decisión de dar refuerzos a los estudiantes de ese sector. Bienvenido sea, eso deberían hacer todas las parroquias. Yo considero que las parroquias deben justificar de esa manera. No puede ser posible, ya se nos vienen las elecciones seccionales, tenemos que elegir a cuatro vocales de las juntas parroquiales y no sabemos absolutamente qué hacen esos señores de las juntas cantonales. Y tienen un sueldo que supera los 700 dólares, pero obviamente no hacen absolutamente nada. Entonces, esto también es un llamado de atención para que a nivel después se pueda hacer una reforma al COTAG y se pueda eliminar. Por ejemplo, mire, es una buena aptitud lo que van a tomar ellos. Una vez que los chicos salgan de las unidades educativas, ellos van a implementar planes de refuerzo, planes de cursos vacacionales en todo lo que concierne a la lógica matemáticas, en comprensión lectora, reflexiva, en ciencias sociales, etcétera. Eso yo considero que es un punto fundamental para el fortalecimiento de la educación y sobre todo ampliar el abanico y no simplemente dejarle la responsabilidad a los profesores y dentro del entorno de las cuatro paredes de las unidades educativas. Ya viene ya la corresponsabilidad también nosotros como padre de aplaudir estas buenas iniciativas y que los chicos vayan a recibir esos refuerzos.
0: Muchísimas gracias. Importante comentario del doctor Leonardo Mosquera, analizando los resultados de la prueba PISA. En esto no debemos culpar solo a los profesores, a los alumnos, somos responsables todos, especialmente el gobierno nacional. También la responsabilidad de los padres de familia, hay que aceptar este tipo de comentarios. Muchísimas gracias por su comentario, doctor. Tenga usted muy buenos días.
1: A las órdenes, muy buenos días.
0: Marcamos las 7 de la mañana con 32 minutos. Seguridad hemisférica. El presidente de la República, Daniel Noboa, mantuvo ayer una reunión con la enviada especial para el Escudo de las Américas, Christine Nguyen. La lucha contra el crimen organizado transnacional y el denominado narcoterrorismo fueron los principales temas abordados durante la reunión. Durante el encuentro con la funcionaria del gobierno de Donald Trump, se reafirmó el compromiso de Ecuador y Estados Unidos con la seguridad hemisférica. Marcamos las 7 de la mañana con 32 minutos.
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3: 7 de la mañana con 32 minutos.
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6: Noticias en las estaciones del Grupo Radial Continental. 7:35. El presidente Daniel Noboa planteó que la base aérea de Taura sea el punto de concentración de operaciones y actividades de cooperación militar en el país. El mandatario se refirió al tema durante una entrevista con Bloomberg TV, concedida el pasado lunes en el marco de su visita a Nueva York para participar en la edición 81 de la Asamblea General de las Naciones Unidas. Ayer Noboa estuvo en la inauguración del evento internacional y además tuvo citas con Christine Noem, enviada especial de Estados Unidos para el Escudo de las Américas, y la presidenta de Perú, Keiko Fujimori. Para hoy se completa su intervención en la cita. Noboa plantea concertar en Taura la cooperación militar internacional. Inicialmente el presidente Noboa manifestaba que el nuevo aeropuerto de la ciudad de Guayaquil tiene que estar en Taura. Ahora manifiesta que la cooperación internacional debe estar en el sector de Taura. Las 7:37, 7:37. En las oficinas del Grupo Radial Continental, la participación del abogado Alex Valladares, concejal del municipio ambateño. Abogado, la sesión ordinaria del Consejo Cantonal de Ambato fue suspendida durante el tratamiento de las tarifas del transporte urbano, luego de un amplio debate sobre una eventual compensación municipal. Se está dando día tras día más largas al asunto. Desde la primera sesión que analizó el Consejo Municipal el incremento de las tarifas, no ha habido el debido cumplimiento ni de los transportistas, ni de la municipalidad y parte también de la ciudadanía ambateña. ¿Qué podemos comentar al respecto? ¿Cómo ir solucionando y no postergar este problema que está causando en la ciudadanía ambateña? Doctor, muy buenos días.
7: Fernando, qué gusto saludarlo. Muy buenos días a todos los radioescuchas también y a los de las redes sociales. Qué gusto poder saludarles. Bueno, usted bien puso como antecedente el 10 de marzo del 2026. Se puso ya en primer debate, este tema de las tarifas del pasaje. Ese mismo día, la señora alcaldesa pidió licencia. No quiso tratar. Ya dio luces de que no quiere tratar esa papa caliente. 10 de marzo de este año. Bueno, asumimos el primer debate, presumimos también de que en el segundo debate íbamos a estar todos. El 14 de julio, la señora alcaldesa critica a dos compañeros concejales que pidieron licencia con cargo a vacaciones y dijo que deberían quedarse porque se va a tratar la ordenanza de pasajes del servicio urbano. Les criticó, dijo, ¿para qué se van? Que no deberían hacerlo. 14 de julio. Oh, sorpresa, hace 15 días atrás, la alcaldesa pide licencia. Y lo más sorprendente es que un día después de la licencia, dispone a su vicealcalde, como alcalde subrogante, que convoque a tratar el tema de los pasajes en segundo debate. Ahí ya no queda ninguna duda de que el primer debate no quiso tratarlo, no quiso dar la cara a los ambateños y peor aún en el segundo debate donde ya se definen las cosas. Yo le pregunto a la señora alcaldesa, me imagino que ya está despierta, ya el cambio de horario es en Corea, es ¿por qué no viene a dar la cara? ¿Por qué no viene a debatir cosas importantes de la ciudad como es el tema de los pasajes? ¿Por qué no viene a dar lectura o a revisar los informes de sus propios directores? Que hoy el alcalde subrogante y sus concejales acólitos dicen que ese informe está mal hecho. Entonces, no se sabe qué es lo que quiere esta administración dentro del bienestar de los ambateños. Lo que sabemos es que, como está en campaña política, no quiere salir enlodada. Es así de claro. Y como dicen los ambateños, bueno, por otro lado, mejor que se quede por allá, mejor que pida licencia más días, porque cada vez que está aquí en Ambato, algo pasa.
0: Pero algo qué pasa. Importante es la presencia de la alcaldesa. Lamentablemente vemos que no tiene interés por solucionar problemas graves que tiene la ciudad de Ambato. Ante esta situación, esté o no esté la alcaldesa, el resto de concejales, el alcalde alterno tienen que encontrar solución a los problemas, ¿o es tan importante la presencia de Diana Caiza en este tipo de reuniones?
7: A ver, nosotros estamos debatiendo, estamos asumiendo el trabajo que los ciudadanos nos delegaron con su voto, el tomar decisiones. Decisiones que la alcaldesa está evadiéndolas, no quiere dar la cara. Sí, nosotros podemos hacerlo, está dentro de la ley. El señor presidente encargado, en este caso el señor alcalde, Carlos Ibarra, está facultado en convocar las sesiones. Sí, legalmente es así, pero moralmente, éticamente, ¿quién debería estar dando la cara aquí en estos problemas? Es la alcaldesa, porque ella sí lo dijo. En la sesión del 14 de julio, se comprometió y nos comprometió a todos. Dijo públicamente, en el debate de los pasajes debemos estar todos presentes, asumir ese compromiso con los ambateños. ¿Y quién es la primera que salió corriendo? Es la alcaldesa. Entonces, lo que preocupa a ambateños, estimado Fernando, es que evade responsabilidades, evade las decisiones, pero sí quiere ser reelecta. ¿Para qué? ¿Para seguir evadiendo estas decisiones? Entonces, el ciudadano se está dando cuenta y nosotros hoy tenemos la reinstalación de la sesión de consejo en donde tomaremos decisiones, ya en el aspecto técnico. Pero hay que decirlo, estos debates son técnico-políticos. En un seno del consejo hay debates políticos, por supuesto, y no hay que asustarse. Ahora tenemos la opción, o varias opciones, ¿no? Dentro de la tarifa óptima presentada por parte de la dirección, es decir, desde esta alcaldía, se presentó, la alcaldía y su director presentaron un informe en donde habían tres opciones. La una, la tarifa óptima de 51 centavos. La segunda de 43 y la tercera de 40. La de 40, digamos que la de 51 está totalmente descartada. La de 43 dice que se pague por parte del usuario los 40 y los 30 centavos serán subsidiados, los 3 centavos serán subsidiados. Y por eso es que se ha pedido para el día de hoy cuánto le costaría al municipio subsidiar esos 3 centavos. Por otro lado, hay la postura de algunos concejales con los que estamos dialogando, han hecho mención respecto a esta posición, es de que se tenga los 40 centavos, pero que se pague primero los 35 y cuando se solvente los requerimientos hechos por el usuario, porque aquí hay que preguntarle, ¿dónde está la caja común al transportista? ¿Por qué han dejado pasar 11 años y no han implementado la caja común? ¿Por qué no han implementado varias de las mejoras en el servicio? Porque la gente está clara. Han sido vulnerados sus derechos cuando viaja de un lado a otro. Hay algunos transportistas, algunos conductores que son más que Schumacher. Bajando desde Santa Rosa, por ejemplo, corren la avenida Atahualpa. O cuando se dirigen hacia Izamba, corren en competencia. Entonces, mientras no cumplan con aquello, la caja común y las mejoras, no se podrá subir hasta los 40. Hay posiciones y posiciones, pero yo creo que si se habla de tarifas en este momento, se tiene que también hablar de los derechos del usuario y de los requerimientos que hasta el momento no han sido cumplidos.
0: Ya lo dijimos al inicio de esta entrevista, hay incumplimiento de parte y parte, incumplimiento de los transportistas, incumplimiento del municipio, no ha mejorado las paradas, no hay una verdadera señalización, incumplimiento inclusive de la ciudadanía. Y frente a este panorama tenemos que encontrar alguna nueva solución. Ahora hay que considerar que la Asamblea Nacional aprobó una reforma a la Ley Orgánica del Transporte Terrestre y modifica las reglas, obliga a los municipios a dar algún tipo de asistencia económica a los transportistas, y en esto parece que la tesorería del municipio no ha tomado en cuenta y va a tener algún tipo de reparos sobre subvencionar en alguna forma el tipo de tarifas, especialmente para los niños, para los adultos mayores y personas con discapacidad, abogado. Sí.
7: A ver, la tarifa, si se mantiene en los 30 centavos, se mantiene el 50% de descuento para adultos mayores, personas con discapacidad y estudiantes. Si es que por alguna circunstancia se incrementara a 35 o a 40 centavos, se mantendría ese 50%.
0: ¿Pero con subsidio municipal?
7: No, eso no. El 50% no. Lo que nosotros sí hemos pedido es de esos 3 centavos que si es que se subiera a los 43. O lo otro también, los 40 centavos, ¿cuánto podría subvencionar o subsidiar el municipio? Ese es el informe que se ha pedido el día de hoy. Y esa es otra cosa risible y sorprendente. Alex Valladares, en el primer debate allá por 10 de marzo, ya hizo público el requerimiento a la dirección. ¿Cuánto le costaría al municipio subsidiar 3 centavos? Ayer la directora financiera mencionó que nadie le ha pedido por escrito. Pero para eso está el primer debate, para recoger las observaciones y contestarlas en la comisión. Hoy, esperemos, se dio un plazo hasta hoy a las 4 de la tarde para que se remita este informe y saber cuánto nos costaría, por ejemplo, 3 centavos al municipio como subsidio. Tengo entendido, haciendo cálculos con el Colegio de Economistas, que más o menos sería 6 millones y medio de dólares al año lo que le costaría al municipio.
0: ¿Y ese presupuesto o no? No dispone en la actualidad el municipio amateño. Y le hago la consideración que en las nuevas reformas a la Ley Orgánica dice las tarifas diferenciadas para niños, estudiantes, adultos mayores y personas con discapacidad. Los municipios deberán establecer un mecanismo de compensación. Así dice la nueva Ley Orgánica, y esta es una ley superior a las ordenanzas municipales, abogado.
7: Sí, nosotros hemos mencionado la compensación, ¿a quién? ¿Al transportista o los usuarios?
0: A los usuarios.
7: Exactamente. Entonces, esa compensación, nosotros lo que estamos mencionando ahora, no tiene que ser al transportista, tiene que ser al usuario. Entonces, ahí se tiene que ver qué mecanismo se va a utilizar, si es con la tarjeta respectiva, cómo será. Entonces, todas esas implementaciones tendrán que verificarse y poner una transitoria respectiva para que se lo cumpla.
0: Aprovechen más bien la ausencia de la primera autoridad municipal que tantos problemas han tenido. Ojalá el día de hoy o en estos días de esta semana se resuelva definitivamente el problema, abogado.
7: Sí, sí. La gente es muy inteligente y ha mencionado de que es mejor que la señora alcaldesa ya se quede definitivamente por allá. Ojalá hasta mayo del próximo año, porque la verdad cada vez que está aquí presente algo pasa. Entonces la gente es muy inteligente y ha pedido eso. Ya, si no quiere afrontar los problemas, mejor que siga disfrutando allá por Asia, por Corea, y que nosotros tengamos que tomar las decisiones que tengamos que tomar.
0: Y la ciudadanía en el próximo proceso de las elecciones seccionales debe analizar este tema. ¿Conviene o no conviene este tipo de reelecciones? ¿O vemos nuevas figuras que afronten la responsabilidad al frente del municipio ambateño?
7: Totalmente de acuerdo. La gente ambateña es sabia y tomará las mejores decisiones viendo la falta de liderazgo, la improvisación y la corrupción que se ha manejado en esta administración.
0: Hablando de corrupción, los problemas que usted está defendiendo al interior del municipio ambateño, ¿cómo va sobre todo el caso de los famosos tres mosqueteros, abogado?
7: Ya está dando más que hablar. Claro, yo no puedo dar mayores detalles respecto a la investigación previa por el carácter reservado, pero nos han estado notificando con las acciones pertinentes, están en ese proceso de investigación y el municipio está logrando, tratando de responder todo lo que la Fiscalía Anticorrupción en Quito está solicitando. Sé que están con miedo al interior del municipio por los requerimientos de la Fiscalía, y para que sigan teniendo más miedo, estimado Fernando y ciudadanos ambateños, ayer yo ya adelanté dos procesos en los que estoy fiscalizando. El uno, el presunto nepotismo en la elección de miembros, de uno de los miembros de la Junta Cantonal de Protección de Derechos. No puede ser posible que un primo hermano haya ganado este proceso de alguien que es parte del directorio. Se configura explícitamente esa prohibición. Ese es un caso que estoy investigando. Ya vamos casi 100 días de yo haber requerido la información y no me contestan. Por algo ha de ser. ¿Qué están ocultando? Y el otro tema, estimado Fernando, que también ya lo hizo público ayer, que ya tenemos casi toda la documentación armada, ¿cómo es posible que directores municipales o directores de empresas públicas municipales que son accionistas de una empresa tengan conflicto de interés en la contratación pública de ciertas obras en Ambato? Eso con el tiempo seguiré dando luces porque estamos recopilando toda la información, pero ya valga la pena que lo dije y lo hice público el día de ayer.
0: Bien, abogado, muchísimas gracias. Su participación en nuestro programa de noticias, analizando que sigue en debate el tema de los transportes, el tema de las tarifas en el transporte urbano en la ciudad de Ambato. Muchísimas gracias. Su visita a las estaciones del Grupo Radial Continental. Muy buenos días.
7: Muchísimas gracias a usted.
0: Marcamos las 7 de la mañana, 51 minutos, 7:51 minutos. Se suspendió este debate de los pasajes. Durante la discusión se plantearon tres alternativas: una tarifa socialmente justa de 40 centavos, una intermedia de 43 centavos y una tarifa técnica de 51 centavos. La directora financiera Susana Jara explicó que el presupuesto municipal contempla 65% para inversión y 35% para gasto corriente, por lo que un subsidio permanente sería considerado gasto corriente y actualmente no existen recursos para asumirlo. La concejal María José López cuestionó por qué anteriormente se habló de una compensación de 2 millones de dólares. Jara señaló que aquella medida fue temporal. El concejal Rumiñahui Yigalo indicó que subsidiar 3 centavos implicaría unos 180 mil dólares mensuales y 2,3 millones al año. Manuel Escobar sostuvo que los transportistas aceptarían los 40 centavos. El tratamiento de la tarifa de transporte urbano en Ambato quedó nuevamente en pausa luego de que el Consejo Municipal suspendiera la sesión y convocara a continuar el análisis. Rumiñahui Yigalo, presidente de la Comisión de Tránsito, señaló que se han acogido las sugerencias planteadas por los ediles y que espera tomar una decisión definitiva. También se enfatizó en mejoras del servicio, cumplir los compromisos como la caja común, cobro centralizado, mejora de rutas y frecuencias. El dirigente del transporte urbano, Manuel Escobar, sostuvo que el sector requiere tiempo para implementar estos mecanismos y planteó un plazo de hasta un año para cumplirlos. También cuestionó
6: que el incremento de los costos operativos, especialmente combustibles e insumos, no estarían subiendo con una tarifa de 40 centavos, sin embargo, estarían de acuerdo con ese incremento. Las 7 de la mañana, 53 minutos, 7:53 minutos. A esta hora de la mañana estamos saludando cordialmente con el economista Marcelo Mejía Chávez, presidente del Colegio de Economistas. Economista, la diferencia a compensar por parte del municipio de Ambato, de acuerdo con la norma de la Agencia Nacional de Tránsito, no son solo 3 centavos. El valor a subsidiar sería de 8 centavos, la diferencia entre la tarifa técnica y la tarifa del punto de equilibrio. ¿Cómo podemos explicar esta diferencia económica y las afectaciones económicas para las familias ambateñas con las nuevas tarifas en el transporte urbano? Economista, muy buenos días. Bienvenido a nuestro programa de noticias.
8: Muy buenos días, don Fernando, y a todos los queridos radioescuchas de Grupo Radial Continental que nos acompañan en esta mañana. Bueno, es importante mencionar que justamente de acuerdo con la normativa de la Agencia Nacional de Tránsito, se especifica claramente que en caso de no asumir el valor de la tarifa técnica establecida a través de los estudios realizados, las unidades municipales, los gobiernos autónomos descentrados municipales deben compensar el valor hasta alcanzar el que corresponde a la tarifa técnica. Como sabemos por el estudio realizado por parte de la Dirección de Movilidad del municipio de Ambato, la tarifa técnica se ha establecido en 51 centavos, mientras que la tarifa de punto de equilibrio está en 43 centavos. Esos 8 centavos de diferencia representan alrededor de $6 millones para el municipio de Ambato a nivel anual, lo que también implicaría que se tenga que generar una partida adicional que corresponda o que permita dentro del presupuesto generar ese 4.1% adicional de acuerdo con los valores del año 2026. Esto es significativo, ¿por qué? Porque recordemos que a través de la modificación que se realizó para la gestión del gasto de los gobiernos descentralizados de todo el país, la forma en la que ahora se deben distribuir los recursos es de 65-35, 35 para el gasto corriente y 35 para inversión y 65 para el gasto corriente. Y en ese sentido, esto no es un gasto de inversión, esto es un gasto corriente que entraría dentro del presupuesto de una manera que afecta directamente al presupuesto del municipio de Ambato.
6: Ahora, lo más importante de este análisis es que un aumento del pasaje urbano de 30 centavos a 40 centavos puede parecer pequeño en términos absolutos, pero para una familia, para una persona del estrato económico bajo y del estrato económico medio, la situación se complica, economista.
8: Así es. Si nosotros analizamos, hay que tomar en cuenta otros detalles que van a afectar de la economía de las familias ecuatorianas, específicamente de las familias ambateñas. Si nosotros, por ejemplo, consideramos la afectación que se esperaría que tenga el fenómeno del Niño, que sea previsto para los próximos meses y de hecho para el siguiente año, estamos hablando de que la afectación en términos de ingreso estaría generando una pérdida de bienestar bastante representativa para las familias ambateñas. Por ejemplo, consideremos el caso de una familia que vive con alrededor de $390 mensuales, $380 mensuales, que corresponde a una familia en situación de pobreza. La afectación, la capacidad de ingresos y de bienestar que tendría esta familia se perdería en un 14.4% de acuerdo con las estimaciones que hemos realizado por la afectación directa del aumento de los 10 centavos en el pasaje y un impacto del fenómeno del Niño que afecte directamente a la producción del Ecuador y a los ingresos de esta familia en alrededor de un 5%. Si es que esta afectación en ingresos es del 10%, estaríamos hablando de una pérdida de bienestar de hasta el 27%. Esto es totalmente significativo. ¿Por qué? Porque si nosotros consideramos lo que ya sucedió en el año 97-98, las pérdidas fueron indescriptibles y no solo para el sector costa, para la sierra también, por el tema de movilidad, por el tema de cadena logística y aumento en los precios de los alimentos, falta de transporte, fueron muy difíciles los momentos que tuvimos que vivir en ese entonces.
6: Ahora la directora financiera del municipio ambateño, Susana Jara, explicó que el presupuesto municipal contempla 65% para inversión, 35% para gasto corriente, por lo que un subsidio permanente sería considerado un gasto corriente y actualmente no existen recursos para asumir esta responsabilidad que obliga a la nueva ley, las nuevas reformas a la ley de tránsito, economista.
8: Así es, y justamente como lo hemos mencionado desde el inicio del programa, estaríamos hablando de 6 millones de dólares aproximadamente adicionales para cubrir estos valores, si es que se considera la tarifa del punto de equilibrio, que es de alguna manera lo que han solicitado los señores del sector transporte el día de ayer. Y esto es necesario tenerlo muy presente. ¿Por qué? Porque la creación de una nueva partida en este momento sería posible, pero estaríamos probablemente sobrepasando los niveles aceptables dentro de la gestión del gasto público que están establecidos en ley. Y esto tiene que quedar muy claro, porque en este desfase que estaríamos presentando, con un gasto corriente adicional de alrededor de 4.1% sobre el presupuesto, estaríamos perdiendo ese valor en inversión, inversión que puede muy bien ser distribuida y utilizada sobre todo ante la situación que vamos a atravesar o que se prevé que vamos a atravesar debido a al golpe del fenómeno del Niño.
6: Ahora, ¿de dónde se podrían sacar esos recursos económicos? Hay que analizar que la Agencia de Movilidad de Tránsito de la Ciudad de Ambato cobra multas, cobra en la Agencia Nacional de Tránsito también la matriculación, en fin. ¿Hay recursos económicos suficientes como para cubrir este tipo de compensaciones, economista?
8: Lamentablemente, como esto no consta como una partida directa dentro del presupuesto establecido para el año 2026, un presupuesto subrogado, de hecho, tendríamos que reconsiderar hacia dónde se tendrían y cómo podríamos obtener esos valores. Porque los valores que ya se han gestionado y de los que se espera obtener a finalizar los siguientes meses, el devengado del presupuesto del municipio, no están bien considerando esto. Y esto es bastante importante, porque si hubiera sido así, al momento en que hace unos meses atrás hubo la paralización de transportistas y se les ofreció la compensación de alrededor de 2 millones de dólares por 7 meses, equivalentes a alrededor de $700 mensuales para combustible, ese dinero iba a salir de un fondo que está totalmente desvinculado a lo que significa el presupuesto del municipio de Ambato. Eso iba a salir de las multas excesivas obtenidas del noveno fotorradar. Entonces, es necesario mencionar que no existen en este momento los recursos necesarios, de acuerdo no solo con la intervención que tuvo la directora financiera el día de ayer, sino en un análisis más profundo de la situación del presupuesto del municipio de Ambato, porque como menciono, de haber sido así, la posibilidad de haber generado esta compensación ofrecida por la señora alcaldesa hace algunos meses atrás, no habría tenido que estar vinculada a un dinero que tenía otros fines o para el que ya estaba previsto otros fines, sobre todo la devolución de los valores a los usuarios.
6: En esta misma temporada, varios municipios ecuatorianos están en este análisis de las tarifas del transporte urbano. En la capital se acordó la tarifa de 40 centavos. En la ciudad de Ambato estaríamos premiando con 40 centavos. Son menos recorridos, menores distancias, especialmente en la prestación de este servicio, economista.
8: Justamente es necesario tener en cuenta que un proceso de comparación tiene que estar equiparado no solo al nivel de servicio, sino también a los kilómetros recorridos. Y esa es una de las cuestiones que analiza claramente la Agencia Nacional de Tránsito en su metodología y que nosotros, cuando realizamos el estudio por parte del Colegio de Economistas, también lo tuvimos muy presente. Ambato es una ciudad con pocos recorridos, con un servicio lamentablemente bastante deficiente, y adicional a eso, tenemos un parque automotor que tendría la capacidad en ese sentido de generar a través de un valor menor al que se está estableciendo por parte del sector transporte, los ingresos necesarios para estar dentro de una generación de utilidad, obviamente, ¿no? Y esto es importante mencionarlo, ¿por qué? Porque si nosotros nos ponemos a analizar los recorridos que se tienen en ese sentido dentro de la ciudad de Ambato, son bastante, bastante más cortos que los que se tienen en una ciudad como Quito. En una ciudad como Quito, de acuerdo con los estudios realizados, el pasaje debería estar en 60 centavos y obviamente va a haber una compensación por parte del municipio siempre y cuando los 40 centavos que se han establecido a partir de enero del próximo año estén vinculados también a la revisión y a la generación de resultados en cuanto a las propuestas realizadas por el Consejo Municipal. Y eso es algo que no estamos viendo, lamentablemente, en la discusión que se está realizando dentro del municipio de Ambato. ¿Por qué? no hay tiempos para el establecimiento de algo que viene desde hace más de 10 años, 11 años específicamente, generando inconvenientes, que es el tema de la caja común. El proceso de recaudo unificado tampoco tiene una fecha establecida para su gestión. En la transitoria que del proyecto que es de ordenanza que se está estableciendo, habla de 6 meses, pero los señores transportistas han tenido más de 11 años para poder establecer estos procesos y hasta la fecha no hemos visto resultados. En ese sentido, los resultados esperados como usuarios, como ciudadanos, también estamos en nuestro derecho de reclamar que un incremento del pasaje no estaría justificado de acuerdo con el pedido de los señores transportistas.
0: Frente a esta problemática y como medio de comunicación responsable, hemos sugerido tal vez la mediación, que sean 35 centavos en esta primera temporada, hasta cuando también los transportistas aborden el tema de la caja común, el cobro centralizado, las mejoras en las rutas, las frecuencias. Ya cuando hayan solucionado todos estos problemas, dando un mejor servicio, se pueda permitir la tarifa de 40 centavos, economista.
8: Nosotros estamos totalmente de acuerdo con esa postura y hemos sido uno de los abanderados en ese sentido de defender esta postura. Si ustedes recuerdan, hace algunos meses atrás, de hecho el 5 de mayo, nosotros publicamos un informe técnico en el que establecíamos una tarifa de 35 centavos como óptima para el servicio de transporte y óptima para el usuario, teniendo en cuenta principalmente la subida que ha tenido el valor de los insumos, el valor del combustible a lo largo de este tiempo, y también en ese sentido haciendo una proyección de cuál sería el valor representativo que generarían utilidades también para los transportistas, permitiendo su funcionamiento adecuado dentro de la ciudad de Ambato. Por eso nosotros nos mantenemos en que es necesario, sí, no hemos negado en ningún momento la subida de la tarifa de pasajes dentro del casco urbano de la ciudad de Ambato, y también tiene que ser revisado a nivel rural, pero también es necesario que el sector transporte, dentro de sus capacidades, pueda cumplir con aquello que desde hace más de 11 años se ha comprometido. A pesar de que la ordenanza dice que bianualmente tienen que revisarse los valores de la tarifa, es importante mencionar que también esto está vinculado a que el servicio tiene que ser revisado y constantemente fiscalizado para el cumplimiento de los ofrecimientos por parte del sector. Es la única manera esa para garantizar que un servicio de transporte pueda ser eficiente y pueda brindar al usuario la mejor calidad posible dentro de una ciudad como Ambato.
0: Bien, economista, muchísimas gracias. Interesante su comentario, analizando el impacto económico para las familias ecuatorianas, para las familias ambateñas, con el incremento de las tarifas en el transporte urbano de 30 a 40 centavos y también el subsidio que debe aportar el municipio ambateño con recursos que tiene de la Agencia de Movilidad, de la Agencia Nacional de Tránsito. Muchísimas gracias a la participación del economista Marcelo Mejía Chávez. Tenga usted muy buenos días. Marcamos las 8 de la mañana con 6 minutos.
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9: 8 horas con 6 minutos.
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Tricolor bajo la lupa. La era de Marcelo Gallardo inicia mañana oficialmente ante Corea del Sur. Pizarro y Capitano avisan que el director técnico tiene jugadores para dar una buena presentación. Marcelo el Muñeco Gallardo, a menos de una semana de haber sido presentado oficialmente al mando de la selección nacional y con escasos días de entrenamiento, tendrá mañana, desde las 6 horas, hora de Ecuador, su primera prueba en condición de visitante contra Corea del Sur. Tras el Mundial 2026, la expectativa se presenta no solo por el duelo comprobatorio en tierras asiáticas, sino por el planteamiento del nuevo director técnico. Humberto Pizarro y Salvador Capitano hablaron de lo que esperan del estratega argentino, aunque son conscientes del corto tiempo de Gallardo con la Tri para poder sacar conclusiones generales. Es poco el tiempo para ver la mano del técnico, empezó diciendo Pizarro. No obstante, aseguró que sí se podrá ver la idea que tiene Gallardo y la propuesta que presentará el combinado nacional bajo su conducción. Hay que ver si es un equipo ofensivo, precavido o timorato el que se presenta ante los coreanos. Eso sí se podrá ver desde el inicio de su proyecto, analizó. Al ser preguntado por el provecho que el muñeco podría sacarle a esta generación de futbolistas que en su mayoría juegan en ligas del exterior, Pizarro manifestó que los jugadores deben evolucionar con la madurez que tienen por estar militando fuera del país. Cree que el técnico no necesariamente influirá en eso. Finalmente, el entrenador ecuatoriano se unió a los comentarios de que Gallardo es una buena apuesta para la Tri. El hecho de tener un técnico con personalidad que no se va a dejar imponer jugadores ya es una victoria, sentenció. Plata y Rodríguez, bajas de última hora. El combinado nacional, tras girar la página de Sebastián Becasese, quedó listo para afrontar la primera prueba de los tres cotejos programados que en tierras asiáticas. Mañana a las 6 horas ante Corea del Sur en el Estadio Mundialista de Suwon, Big Bear Stadium, será el puntapié de Gallardo desde el banquillo. Su estreno como seleccionador de la Tri se presenta como un desafío. La ausencia de hombres claves como el volante Moisés Caicedo y el defensor Piero Hincapié, quienes están pasando un proceso de recuperación de sus respectivas lesiones. Expectativa por el juego ecuatoriano. Empieza la era de Gallardo con la selección de Ecuador. El nuevo estratega de la tricolor convocó a 26 jugadores y un sparring para afrontar esta fecha FIFA, en la que Ecuador se medirá ante Corea del Sur, Japón y, dependiendo del resultado, ante Panamá o Nueva Zelanda. El primer desafío de la era Gallardo será el partido contra Corea del Sur, previsto para mañana jueves 24 de septiembre en el Estadio Suwon desde las 6 de la mañana hora de Ecuador. Después la tricolor viajará a Japón para disputar la Copa Kirin. Ecuador enfrentará al seleccionado anfitrión el jueves 1 de octubre desde las 5 horas 10 minutos hora ecuatoriana en el Estadio Internacional de Yokohama. El resultado de ese encuentro definirá al siguiente rival. El lunes 5 de octubre Ecuador disputará en Tokio la final o el partido por el tercer puesto ante Panamá o Nueva Zelanda. Estos encuentros servirán para que Gallardo tenga sus primeras conclusiones sobre el plantel y comience a definir a los jugadores que serán parte de su proyecto para los próximos años. Mientras tanto, aquí a nivel de nuestro país, ponen la pausa a la Liga Pro. La primera fecha de los hexagonales y del cuadrangular no se jugó completa. Está pendiente que se reprograme el partido Barcelona ante Independiente. Apenas hubo un sorbo de fútbol en la segunda etapa del torneo, entra en una pausa.
La Liga Pro hace una parada obligatoria justo cuando las emociones del torneo empezaban a subir de tono. La Serie A volverá oficialmente a la actividad el sábado 10 y domingo 11 de octubre, fecha en la que se disputarán íntegramente la segunda fase de la final de la competición. El motivo principal de esta paralización responde al calendario internacional y a la ventana oficial de la fecha FIFA, programada para finales de septiembre y los primeros días de octubre. Durante este periodo, la Selección Nacional de Ecuador disputará una serie de encuentros amistosos internacionales en territorio asiático frente a los combinados de Corea del Sur y Japón. La partida de piezas fundamentales del medio local hacia la convocatoria de la Tri dejó a varios planteles diezmados. Ante este escenario, amparándose en el reglamento oficial del torneo, que permite postergar compromisos cuando una en los primeros días de octubre. Durante este periodo, la Selección Nacional de Ecuador disputará una serie de encuentros amistosos internacionales en territorio asiático frente a los combinados de Corea del Sur y Japón. La partida de piezas fundamentales del medio local hacia la convocatoria de la

0: su duelo frente a Barcelona por la primera fecha del hexagonal. Macará vuelve hoy a los entrenamientos luego de unos días de descanso todos a sus jugadores. El equipo ambateño es segundo en su grupo luego de empatar 2-1 a Aucas y en la próxima fecha visitará Universidad Católica. En el hexagonal, para evitar el descenso, Técnico Universitario empató en casa 1-1 ante Delfín y en la segunda jornada visitará al Manta. Mientras que Muxurruna empató 1-1 en su visita al Deportivo Cuenca y en la próxima jornada será local ante el Delfín. En los próximos días se determinarán los horarios para la segunda fecha de esta etapa. La información deportiva en las estaciones del Grupo Radial Continental. Macarán retoma ejercicios con sueño de Libertadores. Luego de un merecido descanso de 4 días, el plantel de Macará regresa hoy, miércoles 23 de septiembre, a los trabajos en la Residencia Deportiva de La Providencia. El ambiente en la tienda celeste es de optimismo. La victoria 2-1 sobre Aucas no solo significó un arranque con pie derecho en el primer hexagonal por el título de la Liga Pro Serie A, sino la confirmación de que este equipo está diseñado para pelear arriba. El estratega uruguayo Guillermo Sanguinetti aprovechó el parón de la fecha FIFA, periodo en el que la selección de Ecuador sostendrá compromisos internacionales para otorgar un respiro a su plantilla tras un exigente calendario. Sin embargo, desde hoy, la mentalidad vuelve a enfocarse al 100% en el aspecto táctico y físico. El Ponchito encara la recta final con tranquilidad. La serenidad acompaña a Muxurruna. El Ponchito transita con relativa calma este pasaje del campeonato tras haber rescatado un agónico y valioso empate 1-1 en su visita al Deportivo Cuenca, gracias a la anotación del juvenil Renzo Tufiño a los 86 minutos. Ese punto le permite al cuadro ambateño afianzarse como líder solitario del segundo hexagonal del descenso con 39 unidades, menos 3 de gol diferencia, una posición privilegiada que le otorga margen para trabajar sin la asfixiante presión que agobia a otros rivales. En la parte final establecemos contacto con la capital de la República. Vamos a recibir información deportiva de última hora.
1: La selección de Ecuador confirmó 2 nuevas bajas para la gira por Asia. Los atacantes Gonzalo Plata y Kevin Rodríguez fueron desafectados de la convocatoria debido a lesiones musculares y no estarán en los amistosos ante Corea del Sur, Japón y Nueva Zelanda o Panamá. Según la Federación Ecuatoriana de Fútbol, Rodríguez presenta una lesión en el isquiotibial, mientras que Plata sufrió una lesión muscular funcional. A ambos continuarán sus procesos de recuperación en sus respectivos clubes, Flamengo y Unión Saint-Gilloise. Con estas ausencias, la tricolor suma 5 bajas. Antes habían quedado fuera los defensas Joel Ordóñez y Piero Hincapié, además del mediocampista Moisés Caicedo, también por problemas físicos. La FEF todavía no informó si convocará nuevos jugadores. Estas serán las primeras pruebas de Ecuador bajo la dirección de Marcelo Gallardo dentro del proceso que tendrá como objetivos la Copa América 2028 y el Mundial de 2030. Mientras la nómina se completa en Corea del Sur, el entrenador argentino sigue conociendo a sus jugadores y trabaja en su primer 11.
2: En esta fecha FIFA, Ecuador tendrá 3 partidos bajo la mano de su nuevo técnico Marcelo Gallardo. El propio estratega ha dicho que el beneficio principal es conocerse y ganar confianza mutua. Conversamos con el ex seleccionador nacional Carlos Sevilla, quien resaltó la importancia de estos compromisos.
3: Más allá de ganar sus partidos en la fecha FIFA, la importancia de esta gira para la selección nacional es que se podrán conocer el técnico y sus jugadores. Eso lo reconoció el propio Marcelo Gallardo en sus primeras declaraciones en Ecuador. Y lo confirma el reconocido técnico ecuatoriano Carlos Sevilla, quien también tuvo su etapa en la selección.
4: Va a presentar su cuerpo técnico, va a dar a conocer cuáles son los objetivos a corto, a largo plazo, indicarles cuál es la idea del modelo de juego.
3: El entrenador tendrá que darles a conocer además las normas disciplinarias con las que trabaja. Parte de generar la confianza en el grupo es conversar,
2: con los referentes, por ejemplo.

0: El técnico hablará con ellos de una forma individual, rápida, con la finalidad de saber, conocer, digamos, qué pasa con el grupo, cómo reacciona el grupo ante determinados estímulos internos y externos.
1: En lo futbolístico, poco a poco irá dando a conocer a los jugadores su modelo y con ejercicios determinar cómo responden en la parte estratégica.
0: Indicarles cómo es la salida, dónde se van a replegar, dónde se van a hacer fuertes. En su equipo River jugaba un 4-3-3. Él verá qué es lo más conveniente, qué es lo que puede implementar de acuerdo a los jugadores que tiene nuestra selección.
1: Sevilla destaca las oportunidades que Gallardo le ha dado a los jóvenes y confía en que será igual en la selección. Una fecha FIFA que será útil para poner las bases del proyecto del muñeco Gallardo en Ecuador. Los grandes nombres también cambian de banquillo en Europa. Zinedine Zidane, Xavi Hernández y Jorge Jesús comienzan una nueva etapa frente a Francia, Países Bajos y Portugal, respectivamente, con la mirada puesta en nuevos objetivos.
2: La nueva edición de la Liga de Naciones marcará el estreno de varios entrenadores de renombre al frente de las selecciones europeas. En Francia, Zinedine Zidane presentó su primera convocatoria tras reemplazar a Didier Deschamps con Kylian Mbappé como capitán y el regreso a la nómina de Eduardo Camavinga. Además, incluyó a 5 debutantes y dejó fuera a Aurélien Tchouaméni, N'Golo Kanté y Karim Benzema. En Países Bajos, Xavi Hernández también inicia su etapa como seleccionador. El español aseguró que busca un equipo protagonista, intenso y con posesión de balón. Su primer desafío será este jueves ante Alemania, dirigida por Jürgen Klopp, mientras que Virgil van Dijk continuará como capitán. Memphis Depay, máximo goleador histórico de la selección, quedó fuera de esta primera convocatoria, aunque Xavi aclaró que las puertas siguen abiertas para un eventual regreso. Portugal, por su parte, comienza una nueva etapa con Jorge Jesús, quien reemplazó a Roberto Martínez después del Mundial 2026. El técnico debutará este jueves ante Gales en Lisboa, mientras el primer ministro portugués Luis Montenegro expresó públicamente la aspiración de conquistar el Mundial de 2030 que Portugal organizará junto a España y Marruecos. Los tres procesos tendrán como horizonte principal el Mundial de 2030, aunque sus primeros exámenes llegarán desde esta semana con la Liga de Naciones.
1: Entrenadores debutantes en selecciones en fecha FIFA este septiembre. Vamos a conocerlos. Marcelo Gallardo, por supuesto, nuestro director técnico en la selección de Ecuador. También el Rafa Márquez en la selección de México. A pocos días de terminado el Mundial se confirmó su presencia. Diego Forlán, que reemplaza a Marcelo Bielsa en Uruguay. Y Zinedine Zidane, que asume a Francia, ese equipo potente europeo. Después también están debutando Xavi Hernández en Países Bajos, en la conocida antes Holanda, Jürgen Klopp por Alemania y, por supuesto, como les decíamos, Jorge Jesús por Portugal. Son los directores técnicos que debutan en esta fecha FIFA.
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1: El sistema eléctrico del país enfrenta una nueva alerta. Estudios realizados por el Operador Nacional de Electricidad, SENACE, identificaron un escenario complejo, con alto riesgo para el abastecimiento de la demanda. Esa conclusión consta en un oficio del 18 de septiembre firmado por el viceministro de Energía, Heriberto Medina.
2: Existe una necesidad de cubrir una demanda que no va a poder cubrir con lo que tiene disponible.
1: SENACE evaluó tres aspectos: la evolución de las reservas, la disponibilidad de los recursos de generación y las perspectivas de abastecimiento de la demanda. Para incrementar la oferta de generación disponible, el Ministerio de Ambiente y Energía decidió habilitar de manera excepcional y temporal a la empresa Elecaustro para proveer 200 megavatios a partir del 20 de septiembre de este año, provenientes de dos barcazas turcas que se encuentran ancladas en Guayaquil, adicionales a los 85 megavatios de potencia que ya tenían conectados.
2: Se presiona al tiempo con una crisis inminente, entonces se hacen procesos que, por lo decirlo menos, son sorprendentes con la velocidad con la que se hacen.
1: Mientras tanto, los niveles de las hidroeléctricas continúan a la baja. El primero de septiembre, la cota de Mazar, una de las principales reservas de agua, estuvo en 2.147 metros sobre el nivel del mar. Alcanzó el punto más bajo del mes el jueves de la semana pasada con 2.137 metros y este martes registra 2.138 metros sobre el nivel del mar, un total de 9 metros menos en 22 días.
3: Tenemos una matriz energética excesivamente dependiente del agua. Llueve, no hay problema, tenemos energía barata. No llueve, tenemos que cargar e ir a la energía termoeléctrica, que es más cara, es considerablemente más cara.
1: Otro problema para la generación es que está a la baja el caudal del río Coca, que se mantiene en alrededor de 200 metros cúbicos por segundo, lo que impide que Coca-Cola Sinclair genere a toda su capacidad.

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0: Las palabras cambian tu vida. Ser tú mismo en un mundo que está tratando constantemente de hacerte otra persona es el mayor logro. Lo dijo Ralph Waldo Emerson.
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1: El mexicano Javier Aguilar, exoperador de la transnacional de energía Vitol, fue condenado a 4 años de prisión por su participación en 2 esquemas de sobornos a funcionarios públicos para obtener contratos petroleros en México y Ecuador entre 2015 y 2020. La Corte de Brooklyn, en Nueva York, concluyó que las coimas entregadas por Aguilar a Petroecuador y Pemex superan $1,000,000. En este caso, Vitol ya aceptó el delito, al igual que el exgerente de Comercio Internacional de Petroecuador, Nilsen Arias, y uno de los hermanos, Perey Casa, colaboró con las autoridades estadounidenses. La agencia Bloomberg accedió a videos del Departamento de Justicia sobre el seguimiento que hizo el FBI. Aquí se ve a Aguilar y los hermanos Enrique y Antonio Perey Casa, quienes actuaron como intermediarios para que los sobornos llegaran a los funcionarios de Petroecuador durante los gobiernos de Rafael Correa y Lenín Moreno.
2: Le puse hola, ¿cómo vamos? Urge, urge pagar las facturas. Al momento que lleguen los fondos, pago.
1: Javier Aguilar, además de la pena de prisión, debe pagar $7,200,000 por decomiso y multa. Andrew Tyson Duba, el fiscal general adjunto, declaró:
3: esta sentencia deja claro que los actores corruptos como Javier Aguilar, quien facilitó y dirigió 2 importantes esquemas internacionales de soborno y lavado de dinero, serán llevados ante la justicia y castigados como corresponde. Desmantelaremos a quienes socavan descaradamente el Estado de Derecho y utilizan nuestro sistema financiero para lavar sus fondos ilícitos, y los procesaremos con todo el peso de la ley.
1: En la sentencia, la corte detalla que Aguilar, junto con sus cómplices, acordó pagar sobornos a funcionarios de Petroecuador para obtener un contrato de Fuel Oil por $300,000,000, utilizando a una empresa estatal de Medio Oriente para eludir restricciones. La red, dijo el tribunal, no solo pagó sobornos, también usó contratos y facturas falsas y empresas fantasma creadas en Curazao, Panamá e Islas Caimán. Aguilar en inicio se declaró inocente, pero luego aceptó su culpa.
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4: ¿Quién fue Juan León Mera? Juan León Mera, el ambateño conocido por escribir la letra del himno nacional del Ecuador, nació en 1832. Siempre tuvo una inclinación por las artes visuales y la escritura, por lo que llegó a ser considerado fundador de la crítica literaria en el país. Mera se convirtió en firme miembro del Partido Conservador y fiel amigo de García Moreno. Su novela Cumandá, o Un drama entre salvajes, un sólido prestigio en el círculo literario. Sin duda, su obra más importante, el himno nacional del Ecuador. Murió el 13 de diciembre de 1849. Pero su quinta aún se conserva con sus recuerdos en Atocha.
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2: Ten presente que todos los males son pasajeros y que preocuparnos no sirve de gran cosa. Solo nos incapacita. Muchos problemas son producto de nuestros propios miedos. Debemos aprender a superarlos para mirar hacia el futuro con confianza y optimismo. Soy persona de experiencia y he visto muchos problemas. La mayoría de ellos nunca llegaron a suceder.
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1: El doctor Leonardo Mosquera. Doctor, les recibimos cordialmente en nuestro programa de noticias. Ecuador tiene el diagnóstico, el resultado regular o casi malo del diagnóstico PISA, pero no solo los estudiantes tienen esta mala calificación, la misma nota tiene el gobierno nacional, los profesores y también los padres de familia.
2: Mire, sobre este proceso arrojado sobre el PISA, que es un programa de evaluación internacional, debo manifestar de que es una corresponsabilidad de cada uno de nosotros, tanto de padres de familia, estudiantes, medios de comunicación, el mismo gobierno. Pero dentro de esa corresponsabilidad yo considero que es estructural. Y ahí viene el problema. Y si hablamos de una estructura, eso significa de que nada o poco ha hecho los gobiernos de turno en mejorar la calidad de la educación. No puede ser posible que todavía siga existiendo brechas de inequidad entre lo que concierne a los estudiantes de la zona urbana y de la zona rural. Imagínese, estimado amigo y estimados oyentes, hay una brecha de diferencia. Si el estudiante de 13 años de la zona urbana maneja la lógica matemática, comprensión lectora, la lectura, las ciencias sociales de 13 años, recién ese chico de 15 años de la zona rural está al nivel del chico de los 13 años. Entonces, caramba, ¿qué podemos esperar? Que esos estudiantes de la zona rural puedan acceder al sistema de educación superior. Entonces, ahí viene la planificación y las acciones afirmativas de parte del gobierno. Tenemos datos que la mayoría de estudiantes de la zona rural no acceden a las universidades. Entonces, ¿por qué no aplican las acciones afirmativas? Eso no significa de que los estudiantes de la zona rural son los más vagos o menos inteligentes. Son estudiantes que no acceden a las mismas oportunidades de un estudiante de la zona urbana.
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2: Te compartimos los mejores lugares para conocer y visitar en Ecuador. Galápagos. El archipiélago de Galápagos es uno de los tesoros naturales más importantes del mundo y forma parte del Ecuador. Este paraíso ecológico ubicado a 1000 kilómetros de la costa del país es famoso por la gran variedad de especies endémicas que posee, es decir, especies que no pueden encontrarse en ninguna otra parte del mundo. Las Islas Galápagos se constituyen, por lo tanto, en un sitio ideal para conocer los secretos de la evolución y para apreciar la naturaleza en su estado puro. Un sitio que debes visitar en Ecuador y un destino al que debes acudir al menos una vez en tu vida.
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1: El doctor Alex Valladares, concejal del municipio ambateño.
2: La presencia de la alcaldesa. Lamentablemente vemos que no tiene interés por solucionar problemas graves que tiene la ciudad de Ambato. Ante esta situación, esté o no esté la alcaldesa, el resto de concejales y el alcalde alterno tienen que encontrar solución a los problemas, o es tan importante la presencia de Diana Caiza en este tipo de reuniones.
3: A ver, nosotros estamos debatiendo, estamos asumiendo el trabajo que los ciudadanos nos delegaron con su voto, el tomar decisiones. Decisiones que la alcaldesa está evadiéndolas, no quiere dar la cara. Sí, nosotros podemos hacerlo, está dentro de la ley. El señor presidente encargado, en este caso el señor alcalde, Carlos Ibarra, está facultado en convocar las sesiones. Sí, legalmente es así, pero moralmente, éticamente, ¿quién debería estar dando la cara aquí en estos problemas? Es la alcaldesa, porque ella sí lo dijo. En la sesión del 14 de julio se comprometió y nos comprometió a todos. Dijo públicamente: en el debate de los pasajes debemos de estar todos presentes, asumir ese compromiso con los ambateños. ¿Y quién es la primera que salió corriendo? Es la alcaldesa. Entonces, lo que preocupa a ambateños, estimado Fernando, es que evade responsabilidades, evade las decisiones, pero sí quiere ser reelecta. ¿Para qué? ¿Para seguir evadiendo estas decisiones? Entonces, el ciudadano se está dando cuenta, y nosotros hoy tenemos la reinstalación de la sesión de consejo en donde tomaremos decisiones, ya en el aspecto técnico. Pero hay que decirlo, estos debates son técnico-políticos. En un seno del consejo hay debates políticos, por supuesto, y no hay que asustarse. Ahora tenemos la opción, o varias opciones, ¿no? Dentro de la tarifa óptima presentada por parte de la dirección, es decir, desde esta alcaldía, se presentó, la alcaldía y su director presentaron un informe en donde habían tres opciones. La una, la tarifa óptima de 51 centavos. La segunda de 43 y la tercera de 40. La de 40, digamos que la de 51 está totalmente descartada. La de 43 dice que se pague por parte del usuario los 40 y los 30 centavos serán subsidiados. Los 3 centavos serán subsidiados. Y por eso es que se ha pedido para el día de hoy cuánto le costaría al municipio subsidiar esos 3 centavos.
0: Te compartimos los mejores lugares para conocer y visitar en Ecuador. Papayacta. Papayacta es una pequeña localidad del Cantón Quijos en la provincia de Napo y se encuentra localizada a 67 kilómetros al este de la capital ecuatoriana. Posee un clima frío andino por su altitud de 3.300 metros sobre el nivel del mar y su cercanía con el Nevado Antisana. Es la puerta de entrada a la selva amazónica ecuatoriana y se ha constituido como un destino famoso del Ecuador por la presencia de aguas termales con propiedades medicinales y los paisajes de páramo circundantes. Es decir, a corta distancia de la ciudad de Quito es posible disfrutar de una desconexión total de la vida en la ciudad, pues en Papayacta podrás sumergirte y relajarte en aguas termales, visitar increíbles spas y estar rodeado de un hermoso entorno natural.
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4: Si vas a comprar algo, primero piensa: ¿qué pasaría si no lo compro? Si la respuesta es nada, no lo compres, porque no lo necesitas. Siempre habrá alguien que dude de ti. Solo asegúrate que esa persona no seas tú. Si no te quieren, acéptalo y sigue tu camino. Siempre habrá quien te bese mejor, quien te valore mejor y quien te ame mejor. No le temas a quien te dice lo que piensa. Témele a quien solo te dice lo que quieres oír. Si das mucho, es porque eres mucho. Nadie da lo que no tiene. Ser humilde no significa que te dejes humillar. La salud no es solo lo que comes, también es lo que piensas. No busques. Mejor déjate encontrar. Al final, las grandes experiencias suelen venir así, por puro antojo del destino.
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1: El economista Marcelo Mejía Chávez, presidente del Colegio de Economistas. Economista, la diferencia con pensar por parte del municipio de Ambato, de acuerdo con la norma de la Agencia Nacional de Tránsito, no son solo 3 centavos. El valor a subsidiar sería de 8 centavos, la diferencia entre la tarifa técnica y la tarifa del punto de equilibrio. ¿Cómo podemos explicar esta diferencia económica y las afectaciones económicas para las familias ambateñas con las nuevas tarifas en el transporte urbano?
2: Bueno, es importante mencionar que justamente de acuerdo con la normativa de la Agencia Nacional de Tránsito, se especifica claramente que en caso de no asumir el valor de la tarifa técnica establecida a través de los estudios realizados, las unidades municipales, los gobiernos autónomos descentrados municipales deben compensar el valor hasta alcanzar el que corresponde a la tarifa técnica. Como sabemos por el estudio realizado por parte de la Dirección de Movilidad del municipio de Ambato, la tarifa técnica se ha establecido en 51 centavos, mientras que la tarifa de punto de equilibrio está en 43 centavos. Esos 8 centavos de diferencia representan alrededor de $6 millones para el municipio de Ambato a nivel anual, lo que también implicaría que se tenga que generar una partida adicional que corresponda o que permita dentro del presupuesto generar ese 4.1% adicional de acuerdo con los valores del año 2026. Esto es significativo, ¿por qué? Porque recordemos que a través de la modificación que se realizó para la gestión del gasto de los gobiernos descentralizados de todo el país, la forma en la que ahora se deben distribuir los recursos es de 65-35, 35 para el gasto corriente y 35 para inversión y 65 para el gasto corriente. Y en ese sentido, esto no es un gasto de inversión, esto es un gasto corriente que entraría dentro del presupuesto de una manera que afecta directamente al presupuesto del municipio de Ambato.
0: El perdón es una puerta hacia la libertad emocional, un acto de valentía que te permite soltar el peso del rencor. Comprender que perdonar no justifica el error, sino que te libera de su carga, es fundamental. Perdona no solo a los demás, sino también a ti mismo, y hazlo desde el corazón. Verás cómo se aligera tu alma y cómo se abre ante ti un camino lleno de paz y nuevas posibilidades. Este es un mensaje del Grupo Radial Continental.
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1: El coronel Fidel Viteri. El préstamo informal atrae porque es rápido y no exige requisitos, pero esconde un enorme peligro, coronel. La tasa de interés que cobran los prestamistas son abusivas y muchas veces impagables, lo que atrapa a las personas en una espiral de deudas de la que resulta muy difícil salir, coronel.
2: Nuestra provincia y especialmente lo que es la ciudad de Ambato sufre este tipo de delitos por la actividad económica que en sí tiene. Por eso es que una evidencia para poder salarse como un indicador es justamente los lugares, las ferias los lunes o los viernes en estos lugares donde se fomenta, se establece el comercio informal. Hay calles que ya están adueñadas completamente por estos grupos delincuenciales, en donde ya establecen como su base y en donde justamente establecen este tipo de sistema de prestación. Por supuesto que es imposible, pero ante la desesperación o la falta, en este caso, de propuestas por parte del Estado para que las personas que están con su negocio o quieren iniciar un negocio sean mucho más fáciles de adquirir, hace la desesperación, que las personas caigan en la desesperación y acudan a este tipo de prestaciones de ilícitas de dinero. Y es algo muy importante también, Fernando, que la idiosincrasia nuestra ecuatoriana muchas veces existe el facilismo. No estoy culpando un 100% a la ciudadanía, pero sí somos parte de, y es muy importante que en nuestro accionar evitemos de este tipo de situaciones que hace que justamente pueda mantenerse, porque si no hubiera personas que tengan que acceder a este tipo de préstamo con esas facilidades, no existiera este tipo de delito. Es como, por ejemplo, ¿por qué existe el robo de accesorios de vehículos? Porque existe demanda, porque existen ciudadanos que en los centros de mercadeo van y adquieren este tipo de productos. Entonces, es muy importante, muy, muy importante que como ciudadanos también seamos conscientes y no participemos en este círculo vicioso delincuencial que en diferentes delitos lamentablemente está pasando dentro de nuestra sociedad.
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1: El coronel Fidel Viteri. Es importante tener la información, un comentario orientador sobre lo que está aconteciendo en nuestro país con el incremento de la violencia en todas las ciudades, especialmente en la ciudad de Ambato, una ciudad tranquila, una ciudad pacífica, en los últimos días, en las últimas semanas, envuelta en varios problemas y la presencia del narcotráfico, la presencia del terrorismo. Y esto es una preocupación permanente. Sobre todo, están atacando a personas que en algún momento adquirieron recursos económicos con intereses de usura.
2: Bueno, son varios años que los niveles de violencia en nuestro país han ido en aumento. Las estadísticas lo dicen. Somos uno de los países más violentos a nivel del mundo y a nivel de Sudamérica. El cuadro de mando integral, que es el CMI, es la estructura mediante el cual se establece todas las estadísticas sobre los delitos que se comete dentro del país, y especialmente lo que son las vacunas, las extorsiones y todos los niveles de violencia que antes se fomentaban, hoy están sumamente elevados. Y eso tiene una retórica. El por qué pasa esto, porque el delito como en sí migra de acuerdo a las circunstancias que se vayan suscitando. Es decir, mientras las fuerzas de seguridad establecen ciertas normativas en un X lugar, pues el delito migra en donde pueda actuar una libremente. Y eso es lo que está pasando aquí en la provincia de Tungurahua. Es importante que la Policía Nacional, la Fuerza de la Seguridad, las autoridades de turno actúen de acuerdo como tiene que ser. Estos lugares en donde existen los mercados o lugares masivos de personas son donde van justamente a ofertar este tipo de servicio, en donde supuestamente le prestan una cantidad de dinero bajo un interés, pero que es el cobro diario, y que el momento que usted no paga de acuerdo a lo que ha convenido con estas personas, pues utilizan la fuerza. Es decir, tienen grupos armados que se encargan de cobrarle sí o sí ese tipo de deuda que usted tiene. Y se valen lamentablemente de la pobreza, de la necesidad que tienen las personas para poder fomentar algún negocio o continuar con el mismo si así lo tienen.
3: Eres eso que provocas en los demás. Alegría, amor, ilusión o tristeza. Tú eliges. No dejes que la soledad nunca te haga elegir los brazos equivocados. Atrévete a caminar, aunque sea descalzo, a sonreír aunque no tengas motivos, y ayudar a otros sin recibir aplausos. No dejes que el ruido de las opiniones de los demás te impida oír tu propia voz. No cambies el tiempo con tus hijos por matarte trabajando para darles lo mejor. Cuando ellos crezcan, no recordarán esos juguetes caros que les compraste. Solo se acordarán del tiempo y los buenos momentos que pasaron contigo. No juzgues a nadie solo porque peca de forma diferente que tú. A veces el silencio es el mejor sarcasmo, la mejor respuesta o la más certera puñalada. No debes de fijarte en la vasija, sino en lo que hay dentro de ella. Irse de algunos lugares también es cuidarse. Alejarse de alguna gente también es protegerse. Cerrar algunas puertas también es quererse.
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1: Trate a todo el mundo con dignidad. Nunca use el sarcasmo. Jamás rebaje a nadie. Sea humano. Trate de ser humano en todo lo que hace y en todo lo que piense. No se arrepentirá de serlo. Recuerde que su primer deseo debe ser alegrar la vida de los demás. La felicitación es el más poderoso incentivo que usted puede dar a los demás. Y no cuesta casi nada. Alabe a la gente. Siempre agrada la alabanza. Dijo el divino maestro la ley de oro del buen trato. Tratad a los demás como vosotros deseáis que os traten a vosotros. Todo el bien que deseáis que os hagan los demás, hacedlo vosotros a ellos.
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0: Bolívar. Está ubicada en el centro oeste del país y ocupa un tramo de la cordillera occidental. Se trata de una región con clima privilegiado que varía desde el frío de los páramos hasta el cálido subtrópico con temperatura hasta 25 grados centígrados. Su capital es Guaranda, conocida como la ciudad de las siete colinas. Sus fiestas de carnaval son muy populares. Allí locales y visitantes recorren las calles, festejan y beben chicha. La localidad de Salinas es otro destino importante de la provincia, gracias a su producción de quesos de excelente calidad y chocolates mezclados con especerías nativas.
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0: Guaranda, conocida como la ciudad de las siete colinas. Sus fiestas de carnaval son muy populares. Allí locales y visitantes recorren las calles, festejan y beben chicha. La localidad de Salinas es otro destino importante de la provincia, gracias a su producción de quesos de excelente calidad y chocolates mezclados con especerías nativas.
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1: El gobierno pone en marcha un plan con el que busca que las reservas de agua del país alcancen hasta diciembre y no hasta mediados de octubre, como indicaban sus proyecciones. La planificación del Ministerio de Ambiente y Energía contempla la reducción de consumo energético de 185 empresas. 145 se desconectarán del sistema nacional un día a la semana. Otras, cuyas funciones son vitales, aplicarán medidas para reducir su consumo eléctrico. Y las empresas que no puedan desconectarse, cuyo número aún no se ha precisado, se acogerán al cambio de jornada de martes a sábado o de domingo a jueves. Sobre esto, aún se afinan detalles con los industriales.
2: Voy a la Cámara de Industrias de Guayaquil a reunirme con ellos en este momento. Ahí les puedo hacer las declaraciones con más calma a lo que salgamos la reunión, ¿les parece?
3: ¿A qué hora tiene esa reunión?
2: A la 1:00 p.m.
1: Con este plan, el gobierno busca reducir el consumo en 3.100 megavatios, 1.000 megavatios de las empresas de alto voltaje 1 y 2.100 megavatios de las empresas de alto voltaje 2 que están permanentemente desconectadas del sistema nacional, según informó a Ecoavisa el Ministerio de Ambiente y Energía.
4: Sabemos que hay una crisis, no hay manera de poder decir no vamos a apoyar, no hay forma, o sea, tenemos que pensar plenamente en el país. Y si bien es cierto, un día a la semana nos complica a todos, peor es no tener energía permanentemente.
5: Este tema se mantendrá y dependerá mucho de cuál es el comportamiento de Masar y cuál es el comportamiento de la contratación de las dos nuevas barcazas y de la tercera que vendría en diciembre.
1: Modificar las condiciones de provisión de energía en los domicilios no está contemplado en el plan del gobierno.
0: Te compartimos los mejores lugares para conocer y visitar en Ecuador. Otavalo, la provincia de Imbabura en Ecuador, localizada en el norte del país, en la región geográfica interandina, es uno de los destinos más apetecidos por los turistas que arriban al país. La provincia tiene muchísimos sitios que merecen ser visitados, y uno de los más representativos es la ciudad de Otavalo y su mundialmente famoso mercado indígena. Otavalo es un valle andino que se caracteriza por ser el hogar de la nacionalidad quichua, de los otavalos, población indígena que se ha vuelto famosa por la difusión de sus artes milenarias, el tejido y la música. Justamente son ellos quienes han patrocinado y mantenido a través del tiempo un ícono y colorido mercado, conocido como la Plaza de Ponchos, Mercado Centenario, considerado como el mercado artesanal indígena más grande de Sudamérica.
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0: Cañar. La provincia del Cañar, ubicada en la región austral, es una de las más antiguas del país. Tiene un clima clásico templado de sierra, excepto por su porción occidental, donde se torna húmedo y cálido. Azogues, su capital, tiene importantes sitios turísticos como el Santuario Franciscano y su centro histórico. En la parroquia Cogitambo, a 7 kilómetros de la ciudad, está el cerro y complejo arqueológico de Cogitambo, asentamiento Cañar y Inca. Asimismo, las ruinas incas de Ingapirca son las más grandes y representativas del Ecuador y son la mayor atracción turística de la zona.
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0: 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Chimborazo. Chimborazo es el corazón geográfico de la serranía ecuatoriana. Lleva el mismo nombre que el volcán Chimborazo, una de las elevaciones más altas del país. Este gigante de los Andes domina el paisaje de la provincia. Su capital es Riobamba, ciudad que se caracteriza por ser el punto de partida de excursiones de ascenso a montañas como el Carihuairazo, Sangay y el Altar. Desde Alausí, cantón de la provincia, comienza uno de los recorridos más coloridos y peculiares de los Andes, el viaje en el ferrocarril hasta la Nariz del Diablo, una verdadera obra de la ingeniería que representa la construcción ferroviaria más complicada y temeraria del mundo. Al sureste de Chimborazo, en las estribaciones de la Cordillera Oriental, se encuentra uno de los atractivos turísticos más visitados por extranjeros y nacionales, el sistema lacustre de Osogoche, formado por 60 lagunas de diferentes tamaños y formas.
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1: Un nuevo día de descanso obligatorio irrumpe en el calendario oficial, será el 20 de noviembre. En esta ocasión el motivo es fomentar la movilidad ciudadana y la participación en el Festival Internacional de las Artes Vivas de Loja. La disposición gubernamental se decretó en un escenario de alta tensión, a las puertas de un proceso electoral y en medio de una crisis energética que amenaza con volver a poner al país en jaque. No se trata de un hecho aislado. Con este decreto suman 4 las ocasiones en que el Ejecutivo suspende jornadas laborales al margen del organigrama oficial de feriados. Ya ocurrió el 18 y 19 de abril de 2024 por la crisis energética. El 31 de octubre de ese mismo año se dijo que para incentivar el turismo en el contexto de apagones de 14 horas diarias. El 26 de junio de 2026, luego del triunfo de Ecuador ante Alemania, hubo también feriado y ahora se lo decreta para el 20 de noviembre por la cultura y el turismo.
2: Esto te genera dudas. En comunicación y en política, los vacíos no se quedan vacíos. Alguien los llena. Entonces uno ya empieza, digamos, a especular, ¿no? Es decir, ¿por qué se declara un feriado tan cerca de las elecciones y se activa la especulación y se activa el mito? ¿Por qué se da un feriado en pleno estiaje o crisis energética? Y eso sí puede representar un problema, porque la pregunta de por qué se da un feriado, no, la respuesta no la da el gobierno, sino lo dan sus antagonistas. Y esa me parece que no es una táctica eficiente y que le pueda servir.
1: Para los analistas, la reiteración de asuetos no programados responde a una lógica de coyuntura que en el imaginario social se interpreta como una búsqueda de amortiguamiento a los desgastes, independientemente de los costos que esto genere.
3: Ahonda esta inseguridad social en la que vivimos, que no sabemos cuándo, por decisiones puramente particularistas del gobierno, tenemos medidas como efectivamente es esta, ¿no? De un feriado que nadie se le veía venir.
1: Así, entre las expectativas de los sectores turísticos por dinamizar la economía y las prevenciones sobre el impacto en la productividad y el sistema eléctrico, el país se encamina a una nueva jornada de descanso en un entorno político accidentado y decisivo.
4: Mejora la relación padres e hijos. Eviten la medida de lo posible el no en nuestras conversaciones. Si hay que marcar límites o denegar algo, se puede hacer perfectamente construyendo un relato explicativo y motivador en lugar de negativo y autoritario. Con una comunicación positiva y asertiva, iremos descubriendo paulatinamente las inquietudes, deseos, ideas, objetivos, miedos o problemas de nuestros hijos e hijas, para así ayudarles en su desarrollo desde el conocimiento, la plena atención y el máximo compromiso. Así, sin duda, mejoraremos nuestra relación con ellos.
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2: Te comparto unos tips para vivir mejor. Objetivos diarios. Según comentábamos con anterioridad, la motivación se asocia al significado que le damos a la vida y a la posibilidad de contar con metas en el horizonte. Por tanto, ¿qué tal si probamos o marcamos un objetivo cada día? No hace falta que sea muy difícil o ambicioso, pues diferentes actividades sencillas proporcionan una gran satisfacción. Algo tan simple como tener una hora para nosotros solo es una gran idea. También lo es tomar un café con las amistades, empezar un curso o apuntarnos a yoga.
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2: La coalición del Escudo de las Américas celebró su segunda reunión, esta vez en Nueva York, en paralelo a la Asamblea General de las Naciones Unidas. Ahora cuenta con nuevos integrantes, Perú y Colombia. Perú estuvo representado por su presidenta, Keiko Fujimori, mientras que fue el vicepresidente colombiano José Manuel Restrepo el que asistió a la reunión. Además estuvo José Antonio Kast, jefe de Estado chileno, cuyo gobierno anunció después de la reunión la adhesión formal de Chile a la iniciativa. Estos tres se suman a una lista de 15 países latinoamericanos, entre ellos Argentina, Bolivia, Costa Rica y Ecuador. Pero la ampliación del bloque no fue el único resultado. La alianza acordó su primera acción conjunta, combatir a 24 organizaciones designadas por Estados Unidos como terroristas mediante sanciones, restricciones migratorias y otras medidas. Trump aseguró que Estados Unidos está totalmente dispuesto a intervenir si los otros países no logran enfrentarlas.
3: Déjenos saberlo y nos haremos cargo o háganlo ustedes mismos. Pero si no pueden, lo haremos por ustedes.
2: La seguridad es el eje inmediato, pero en esta reunión también se estableció la cooperación económica y la coordinación multilateral como parte de los objetivos del Escudo de las Américas. Durante el encuentro, Trump destacó el viraje político hacia la derecha de varios países de la región e incluso se atribuyó el éxito de quienes han ganado sus elecciones, como en Colombia y Argentina.
3: He respaldado a varios de ustedes y han tenido grandes victorias electorales.
2: Como siguiente paso, los integrantes buscan llevar a la OEA la discusión de acciones colectivas contra las 24 bandas criminales de la lista.
1: Tips para vivir mejor con Romance. El agua. Permanezca cerca de los niños cuando estos jueguen en el agua, ya sea en las piscinas, ríos, arroyos o en el mar. También tenga precaución con los juguetes flotantes. Son peligrosos y pueden llevarlos lejos. Tips para vivir mejor con Romance.
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0: 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Santa Cruz, uno de los encantos del archipiélago. Tortugas, lobos marinos y pinzones son apenas una pequeña muestra de la increíble fauna que conforma una de las reservas marinas más diversas y únicas en el mundo, las Islas Galápagos. El archipiélago es el resultado de continuas erupciones volcánicas, por lo que emergieron 13 islas grandes y 6 medianas. Entre ellas Santa Cruz, la segunda más grande con 986 kilómetros cuadrados. Puerto Ayora no solo es la capital del cantón Santa Cruz, también es considerada la capital turística de las islas por su variada oferta de actividades y singulares paisajes. Uno de sus atractivos es la Estación Científica de Investigaciones Charles Darwin, conocida mundialmente por su programa de crianza de tortugas. Partiendo desde Puerto Ayora, se puede recorrer un sendero de 2.5 kilómetros hasta llegar a una de las playas más hermosas conocida por su arena blanca, Tortuga Bay. La caminata de aproximadamente 40 minutos es recompensada con la espectacular vista de sus aguas verde esmeralda y la compañía de sus iguanas marinas, de coloración negra, así como de las tortugas negras, entre otras especies propias de esta zona. Santa Cruz, gracias al compromiso de sus habitantes, posee el equilibrio perfecto donde coexisten la naturaleza y el ser humano, permitiendo a sus pobladores vivir de la actividad turística, ofertando caminatas, buceo, clavados, surf, etc. Y al mismo tiempo conservar la biodiversidad que solo las islas encantadas encierran.
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3: En el viaje del desarrollo personal, cada paso cuenta. Fija metas que te reten, pero también celebra tus logros y aprende de tus fracasos. Rodearte de personas que te inspiran y nunca dejar de aprender son claves para tu crecimiento. Mantén la mente abierta y el corazón dispuesto al cambio. El desarrollo personal es un viaje continuo, lleno de descubrimientos y transformaciones.
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0: del brillo que tú generas siempre molestará a los que viven en la oscuridad. Cuando menos cosas y personas necesites, más libre serás emocionalmente. Así de sencillo. Así de difícil es la vida. Cuando te ríes de algo que te ha molestado, pierde el poder sobre ti. El sentido del humor es el sentido más elevado que poseemos. A veces es necesario que la vida nos sacuda con todas sus fuerzas para hacernos dar cuenta que el tiempo que nos queda no es para malgastarlo. En la vida podrás comprar solo lo que tiene precio. Lo que tiene valor tendrás que conquistarlo. Los grandes cambios en la vida siempre vienen acompañados de una fuerte sacudida, pero no indica el fin del mundo, solo el inicio de uno nuevo. La ironía más grande del mundo es que las mejores personas tienen pocos amigos. Eso es porque las mejores personas son reales, sinceras, transparentes, sin miedo al que dirán ni a decir la verdad. Los hipócritas se llenan de amigos, igual de hipócritas, y eso resulta ser mucho peor que estar solos. Así es la vida, injusta a veces, pero linda. Triste a ratos, pero los pocos momentos alegres nos hacen ser feliz. En la vida no todo tiene explicación. No todo tiene respuesta. No todo tiene sentido. No todo es justo. No todo es lógico. No todo es como debería ser. Y tenemos que aprender a vivir con eso. Soy Galeano. Y te recuerdo que la verdadera felicidad depende de ti mismo. No es un resultado. Es una decisión propia. Nada te hará feliz hasta que tú decidas ser feliz. Recuerda.
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